0: de Cristina Kirchner. Tras anunciar su intención de modificar la Carta Orgánica del Banco Central, Javier Milei sentenció que la normativa vigente desde el año 2012 es una declaración de ignorancia y enfatizó que quiere aniquilar esa reforma para hacer un paso grande y terminar para siempre con la inflación.
1: Información general.
2: Información general.
0: Causa de los bajos dólares en el vestidor. Insaurralde pidió que el video que grabó Jessica Sirio no sea utilizado como prueba. Al igual que había hecho la modelo, la defensa del exintendente de Lomas de Zamora sostuvo que las imágenes se originaron en un hackeo a los depósitos de su exesposa. Martín Insaurralde pidió ante la justicia que no se utilice como prueba el video en el que su exesposa Jessica Sirio aparece junto a fajos de millones de dólares en el vestidor de la casa que compartía en el country Fincas de San Vicente.
1: Deportes.
2: Deportes.
0: Con España y Portugal confirmados, más Suiza, el cuadro final ya se está conformando. La Copa del Mundo 2026 ya tiene 6 cruces confirmados y sigue a la espera de los últimos partidos durante hoy viernes. El mapa de los octavos de final comienza a quedar cada vez más claro. La victoria de España sobre Austria en los 16avos lo convirtió en otro de los ganadores del pase a la siguiente ronda y esperan ahora por Portugal, que eliminó a Croacia. En el primer turno, los actuales campeones europeos vencieron 3-0 con un doblete de Mikel Oyarzabal y un tanto de Pedro Porro en el encuentro disputado en el Sofi Stadium. La continuidad de la actividad marcó un partido de alto vuelo en el que Portugal venció 2-1 a Croacia.
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0: Echaron a un empleado municipal que faltó 50 veces en 2 meses, lo encontraron atendiendo una peluquería en su horario laboral. Ocurrió en Concordia, provincia de Entre Ríos. Es el último de una serie de casos que derivaron en sumarios y sanciones disciplinarias. La Municipalidad de Concordia, Entre Ríos, echó a un empleado de la Dirección de Higiene Urbana luego de comprobar que acumuló más de 50 inasistencias injustificadas. Por el dato más curioso es que además descubrieron que durante el horario en el que debía prestar servicios para el Estado trabajaba en una peluquería del centro de la ciudad.
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2: Información general.
0: El gobierno anunció un proyecto privado para construir un reactor nuclear en Atucha por 1.200 millones de dólares. La iniciativa fue presentada por Mater Energy y prevé una central modular de 300 megawatts en capitales estadounidenses y tecnología basada en una patente argentina. En el Ejecutivo lo vinculan con el Super Rigi y con el nuevo esquema de inversión privada en energía nuclear.
1: Deportes.
2: Deportes.
0: Argentina-Cabo Verde por los 16avos de final del Mundial 2026. Leo Messi y el combinado albiceleste buscarán doblegar a los africanos para avanzar a los octavos de final. El elenco africano es una de las sorpresas del torneo al quedarse con el segundo puesto del Grupo H, quedando solamente por detrás de España y por delante de Uruguay. Arabia Saudita empató en sus 3 partidos 0-0 con la Roja. El combinado albiceleste, vigente campeón del mundo, arriba a esta instancia con un puntaje ideal tras ganar en sus 3 presentaciones del Grupo J.
1: Hasta aquí.
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0: Javier Milei viajará a Tucumán por el acto del 9 de julio y se mostrará con el gobernador Osvaldo Jaldo. El gobierno le confirmó al mandatario peronista que el jefe de Estado asistirá a la celebración por los 210 años de la Declaración de la Independencia. En un gesto con significado político, el presidente Javier Milei viajará a la provincia de Tucumán y se mostrará con el gobernador Osvaldo Jaldo en los festejos por los 210 años del aniversario de la Declaración de la Independencia.
1: Información general.
2: Información general.
0: La Iglesia Católica alertó por el avance de las adicciones en la Argentina y pidió una acción articulada entre la sociedad y el Estado. El reclamo se planteó en el segundo congreso arquidiocesano realizado en la Universidad Católica de Córdoba, con más de 500 inscriptos y participación multisectorial para impulsar la prevención, asistencia territorial y políticas públicas coordinadas. La Iglesia Católica advirtió sobre el avance de las adicciones en la Argentina y reclamó una respuesta articulada del Estado, la sociedad civil y las comunidades religiosas, las universidades y las organizaciones territoriales.
1: Deportes.
2: Deportes.
0: Cuestión de Estado. El presidente de Cabo Verde advirtió que enfrentarán a Argentina sin ningún miedo. José María Neves respaldó a los jugadores de su país ante el cruce frente al campeón del mundo este viernes desde las 7 de la tarde. El presidente de Cabo Verde, José María Neves, afirmó que la selección de su país

0: El gobernador Axel Kicillof, al afirmar que debería estar inhabilitado para ocupar cargos públicos, al evaluar negativamente su gestión como ministro de Economía durante el segundo gobierno de Cristina Kirchner.
1: Información general.
2: Información general.
0: Denunciaron a un diputado de Catamarca por peculado y pidieron su desafuero. La presentación está relacionada con una iniciativa impulsada por el legislador para facilitar el acceso a ciertos medicamentos. Un diputado provincial del Movimiento de Integración y Desarrollo fue denunciado penalmente por el Colegio Médico de Catamarca debido a la puesta en marcha de un programa que denominó Banco de Medicamentos. A su vez, la justicia solicitó el desafuero con el fin de avanzar en la investigación por el presunto delito de peculado.
1: Deportes.
2: Deportes.
0: Fuerte comunicado con el que el Real Madrid descartó a Enzo Fernández como nuevo refuerzo. El club no ha realizado ninguna gestión. En medio de un mercado de pases plagado de rumores y disputas por figuras de grandes clubes de Europa, el Real Madrid cortó todo tipo de especulación y confirmó que Enzo Fernández no será nuevo refuerzo. Una noticia que impactó no solo al Chelsea en su actual club, sino que llegó hasta la selección argentina, con lo que el volante está disputando el Mundial 2026.
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0: Oficializaron a Adrián Rabier como vocero presidencial y a Fabián Fernández como secretario de Comunicación y Medios. Luego de que Manuel Adorni renunciara a su cargo como jefe de gabinete, el gobierno busca implementar una nueva estrategia de comunicación. Luego de que el gobierno nacional presentara a Adrián Rabier como nuevo vocero presidencial y Fabián Fernández como secretario de Comunicación y Medios, las designaciones fueron oficializadas este viernes en el Boletín Oficial. Se trata de los funcionarios que fueron seleccionados para formar parte de la nueva estructura gubernamental tras la renuncia del ex jefe de gabinete, Manuel Adorni.
1: Información general.
2: Información general.
0: La posible caída de las PASO carga incertidumbre al partido justicialista y genera dudas sobre cómo resolver la interna. En la oposición ven complicado el panorama. Creen que la mayoría de los gobernadores van a respaldar a la Casa Rosada para eliminar o suspender las primarias. El gobierno nacional, de la mano del flamante jefe de gabinete Diego Santilli, avanza con convicción en la misión de discutir el panorama de la reforma política en el Congreso y especialmente en derogar las PASO, con el apoyo de los gobernadores que son dueños de los votos claves en las cámaras parlamentarias.
1: Deportes.
2: Deportes.
0: Nagelsmann dejó de ser el DT de Alemania tras el fracaso en el Mundial y Klopp es el máximo candidato. Los teutones quedaron eliminados en 16avos de final ante Paraguay, lo que llevó al fin del ciclo anticipado del joven entrenador. Julian Nagelsmann renunció como entrenador de Alemania tras el fracaso en el Mundial, donde su equipo quedó afuera por penales ante Paraguay en los 16avos de final. He pensado mucho desde la eliminación, la decisión no ha sido fácil para mí, comenzó su mensaje de despedida.
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3: ¿Qué tal, mis queridos amigos? ¿Cómo están ustedes? Muchas gracias por acompañarnos, estar junto a nosotros en esta nueva entrega de 100% Radio. Mi nombre es Mario Serrano, te saludo, bendigo tu vida. Gracias a todos aquellos que semana tras semana nos acompañan en esta propuesta informal de 100%. Vamos creciendo en la gracia, vamos creciendo en la paz, abundando en la paz, porque cada enseñanza nos revela más de lo que tenemos como hijos de Dios, cuál es nuestra identidad, qué es lo que nos pertenece, y este conocimiento de la verdad nos libera, nos edifica, nos fortalece y, por supuesto,

trae un caudal impresionante de la bendición de Dios hacia nuestras vidas. Podemos disfrutar abundantes bendiciones mediante vamos aprendiendo y conociendo más acerca de la voluntad de Dios y de su palabra. Como por ejemplo el tema que vamos a tratar hoy, que es parte o la segunda parte de algo que ya habíamos hablado acerca de la sanidad. La sanidad está en Jesús, la sanidad está en la expiación, o fue parte de la expiación, de ese sacrificio que Jesús llevó a cabo en la cruz del Calvario. Y hay mucho más que decir con respecto a este tema, y hoy vamos a tratar de continuar con esta charla, con esta enseñanza, con esta lección, para que puedas recibir sanidad en tu cuerpo. Lo que vamos a hablar hoy tiene que ver con los obstáculos para recibir la sanidad. ¿Me acompañan? Este tema de ser sanados y de que la voluntad de Dios es que estemos sanos nos plantea algunas preguntas importantes. Y una de ellas es que si la voluntad de Dios es sanarnos, ¿por qué no todos están sanos? ¿O por qué no todas las personas se sanan? Bueno, hoy vamos a enumerar algunas razones, cosas fundamentales. No vamos a entrar en muchos detalles porque hay cosas que tampoco podemos responder. A veces pensamos que tenemos respuesta para todo, sin embargo, hay cosas que a veces nunca vamos a llegar a entender. Tienen que ver con la persona, tienen que ver con un montón de factores, pero vamos a ver cosas fundamentales que podríamos mirar nuestra propia vida, si es que las tenemos, si es que ignoramos algunas de estas cosas, para que podamos ver manifestada la sanidad de Dios en nuestros cuerpos. Hay mucho que podemos decir, hay mucho que podemos abarcar, sin embargo vamos a centrarnos en algunos puntos nada más, para ver algunas de las razones por las cuales la gente no recibe sanidad en su cuerpo. Una de las razones es la ignorancia. Vos, mi querido amigo, mi querida amiga, no podés operar en algo que no conocés ni comprendés. Si no sabés de algo, no lo comprendés, no podés operar en ello. Y la ignorancia es la razón por qué a veces las cosas suceden o no suceden, ¿sí? En el caso de la sanidad. La ignorancia, ignorar algunos principios o cómo funcionan las leyes de sanidad, pueden ser un impedimento para recibir justamente la manifestación de la sanidad en nuestro cuerpo. La ley de la gravedad, por ejemplo, es una ley inmutable, una ley que está funcionando en todo momento. Los objetos son atraídos por su peso hacia la Tierra, y una persona podría decir, bueno, yo no sabía de la ley de la gravedad, y no sabía que si daba un paso al vacío en un edificio, por ejemplo, de uno, de dos o de 10 pisos, si yo daba un paso al vacío no sabía que me mataría. Bueno, no importa que no comprendas la ley de la gravedad, cómo funciona, cómo está sucediendo todo esto, pero si das ese paso al vacío, vas a recibir todo el impacto de esa ley operando en tu contra. Y la gente a veces ignora algunas de las leyes de Dios y no saben cómo funcionan, por ejemplo, con respecto a esto que tiene que ver con la sanidad. Y esta ignorancia está matando a mucha gente. Tenemos que conocer, entender de que la voluntad de Dios es que nosotros seamos sanados. Y tenemos que entender esto que vamos a enumerar ahora para que de esta manera podamos acceder a la sanidad. Una de las razones por las que las personas no son sanadas es porque la enfermedad muchas veces está relacionada con el pecado. Hay que entender lo siguiente: no todas las enfermedades vienen por el pecado, pero tampoco está bien decir que el pecado no es uno de los factores. Vamos a ver un ejemplo en Juan capítulo 9. Se habla allí de que una vez Jesús estaba saliendo del templo

Sus discípulos vieron a un hombre que estaba allí, que había nacido ciego, y le dijeron, en el verso 2, Rabí, ¿quién pecó, este o sus padres, para que naciera ciego? En otras palabras, estaban tratando de asociar la enfermedad de este hombre directamente con su pecado, porque era lo que se creía en ese momento, que todo tipo de enfermedad estaba relacionada con el pecado, con la práctica de algún pecado, de la persona o de sus padres. Entonces ellos preguntan al Señor si era el pecado del hombre ciego o de sus padres lo que había causado la enfermedad. Y la respuesta de Jesús fue que ninguno de ellos había pecado. Esto no quiere decir que ni los padres ni el hijo nunca hubieran pecado, porque todos de alguna manera hemos pecado. La palabra de Dios dice que no hay justo ni aún uno, sino que lo que Jesús está tratando de decir es que el pecado no era lo que directamente causó la ceguera de esta persona. Pero también tenemos que decir, y lo digo nuevamente, está mal decir que el pecado no sea uno de los factores, porque en Juan capítulo 5 se relata, esta vez, que Jesucristo estaba en el estanque de Betesda. Y él sanó a un hombre de manera sobrenatural. Había multitudes de personas en ese lugar y solamente una persona fue sanada. Y más adelante el capítulo muestra que el hombre no sabía quién lo había sanado cuando los judíos le preguntaron en el verso 12, ¿quién es el hombre que te dijo, toma tu camilla y anda? Estamos en Juan capítulo 5. El verso 12, le preguntan a este hombre, ¿quién te dijo, toma tu camilla y anda? Versículos 13 y 14 continúan diciendo, pero el que había sido sanado no sabía quién era, porque Jesús, sigilosamente, se había apartado de la multitud que estaba en aquel lugar. Después de esto, Jesús lo halló en el templo y le dijo, mira, has sido sanado, no peques más para que no te suceda algo peor. Aquí precisamente está diciendo que el pecado o la práctica del pecado haría que le viniese algo peor que esa parálisis. Él asoció el resultado de la enfermedad con el pecado. Entonces vemos por una parte que Jesús dice que ese ciego no era ciego a causa de su pecado, pero a este que estaba paralizado le dice, mira, no peques más para que no te venga algo peor. Entonces, el pecado no es la razón de todas las enfermedades en la vida de las personas, no es a causa del pecado. Sin embargo, la práctica del pecado muchas veces abre las puertas al enemigo para que de esta manera vengan las enfermedades, vengan los problemas, ¿sí? Tomemos un ejemplo, la persona que vive una vida de perversión sexual. Esto va a traer enfermedades, porque no fuimos creados para funcionar de esa manera. Es una perversión de la naturaleza. El cuerpo humano no está hecho para vivir de esa manera. Entonces, las enfermedades sexuales que se transmiten provienen de ese estilo de vida. Aunque Dios no es el autor de esas enfermedades, es la misma naturaleza que se revela porque no está diseñada para vivir de esa manera. De licencia sexual o contra naturaleza. También podríamos mencionar que si comes comida contaminada, tu cuerpo va a reaccionar. Y no es Dios el que te está haciendo algo, te está castigando. Hay leyes naturales. Hay factores naturales en esto. Por tanto, es verdad que el pecado puede ser una de las causas por qué la gente no está sana, aunque no es la razón por la que las personas están enfermas. Hay que diferenciar esto. A veces una persona padece una enfermedad, inmediatamente dicen o piensan, ¿en qué habrá andado o qué pecado habrá cometido? No seamos rápidos en juzgar. No todo viene por el pecado, pero la práctica del pecado o violar las leyes de la naturaleza que Dios creó para que funcionen de una manera correcta, violar esas leyes puede traer dificultades a nuestras vidas. Si estás consciente de algún pecado en tu vida,
y estás creyendo que Dios te

va a sanar. Bueno, tenés que ponerle un alto a ese pecado. Porque a través de esas cosas que permitís en tu vida, estás dando a Satanás un acceso directo que te está impidiendo recibir lo que Dios está haciendo en tu vida. Romanos 6:16 dice: ¿No sabéis que cuando os presentáis a alguno como esclavos para obedecerle, sois esclavos de aquel a quien obedecéis, ya sea al pecado para muerte o a la obediencia para justicia? Aquí nos habla de que esclavizarnos del pecado va a traer muerte. ¿Y el que trae muerte quién es? Satanás. Esto no quiere decir que Satanás se va a convertir en tu amo, en el sentido de que pierdes tu salvación, te vas al infierno, pero sí quiere decir que si eres cristiano y estás viviendo y permitiendo el pecado en tu vida, le estás abriendo una brecha a Satanás. Según dice Juan capítulo 10, verso 10, el ladrón viene con el único propósito de robar, matar y destruir. Pero Jesucristo vino para darte vida. Así que, por un lado tenés a Jesús tratando de darte sanidad, traer salud, y por otro lado está Satanás tratando de enfermarte. Si por medio del pecado te estás sometiendo a Satanás, le estás dando poder y una ventaja en tu vida. Entonces, podés orar, pedirle a Dios por la sanidad, pero tus acciones están permitiendo al diablo que entre, que traiga la enfermedad. Así que, si estás viviendo en pecado, tenés que ponerle un alto a ese pecado. Otro obstáculo puede ser que aunque vos crees o tú crees que Dios puede sanarte, también crees que no lo hará con tu vida porque no te lo mereces o porque no lo mereces. Bueno, esto también está mal, porque las personas dicen, sí, yo sé que Dios sana, yo sé que Dios puede sanar a este, al otro, pero a mí no, porque no soy apto, no soy digno, no tengo la fe suficiente, o no he cumplido con un montón de cosas, te sentís indigno. Bueno, mi querido amigo, ninguno de nosotros va a obtener la sanidad de parte de Dios o alguna bendición de parte de Dios porque la merezcamos, ¿sí? Dios nunca ha tenido a alguien que trabaje para Él que cumpla con todos los requisitos y sea perfecto, ¿sí? Dios actúa en tu vida no por tu comportamiento, por tu santidad o por tu merecimiento. Toda la bendición de Dios que Dios trae a tu vida está basado en lo que Jesucristo hizo por vos, hizo por ti en la cruz, y a causa de tu fe en Jesús, por entregarle tu vida a Jesús, sos merecedor de sus bendiciones. Por eso dice la palabra, Efesios 1:3, que hemos sido bendecidos con toda bendición a causa de Cristo. Entonces, somos hijos de Dios, hemos puesto nuestra fe en Jesús, somos bendecidos no por nuestro merecimiento, porque hagamos todas las cosas en forma perfecta. Sin embargo, no ignores tus acciones y no te sometas al diablo, porque esto va a ser un obstáculo. Vas a ver funcionando con mucha más facilidad y mucho mejor en tu vida la sanidad si renuncias, si te arrepientes a cualquier cosa que estés haciendo que le permita a Satanás incursionar en tu vida. Otra cosa u otro factor que tiene que ver con la sanidad es que algunas personas no se dan cuenta que el negativismo y la incredulidad tuya o de otras personas también puede afectarte. Uno de los ejemplos clásicos de esto está en Marcos 6. Algunos dicen, bueno, pero si Dios te quiere sanar, te va a sanar, y si no quiere hacerlo, no lo va a hacer. No, la voluntad del Señor es sanar. Ya lo hemos visto en la clase anterior, en la charla anterior. En la cruz, Él hizo provisión. Cuando Él nos dio esa provisión en la cruz, no es para algunos, es para todos aquellos que creen y quieran recibir ese regalo de la sanidad. Pero la incredulidad es un obstáculo y no tiene que ver con que Dios quiera o Dios no quiera. Dios quiere siempre, pero la incredulidad es un obstáculo. Y es importante manifestar esto, porque hay personas que no ponen fe, simplemente dicen, bueno, que Dios haga lo que quiera. Dios determinó sanarte, es su voluntad hacerlo. Pero hay que creer, tenés que creer, ¿sí?

0: Esto es importante. Vemos que la falta de fe o la incredulidad es un factor que también impide la manifestación, ¿sí? No tener la seguridad de que Dios quiere hacer algo. Fíjate que Marcos capítulo 6, versos 4 al 6 dice: y Jesús les dijo: no hay profeta sin honra, sino en su propia tierra y entre sus parientes y en su casa. Y no pudo hacer allí ningún milagro, solo sanó a unos pocos enfermos sobre los cuales puso sus manos. Estaba maravillado de la incredulidad de ellos y recorría las aldeas de alrededor enseñando. Jesús estuvo en su tierra, allí la gente de su pueblo natal lo vio nacer, lo vio crecer, conocían a su papá, conocían a su mamá, a sus hermanos, sus hermanas, y no lo respetaban o no lo valoraban como otras personas lo hacían, no lo reconocían como el Mesías. Entonces dice allí que él no pudo hacer muchos milagros. Acá no dice que él no quería hacer milagros o que él no tenía el poder para hacerlo, sino que no pudo. ¿Sí? Aquí está Jesucristo, el Hijo de Dios, que vino a la tierra como hombre, que no tenía deficiencias en su fe y que, por supuesto, el pecado no podía hacer ninguna incursión en su vida. Sin embargo, él estaba limitado en lo que podía hacer en favor de otras personas a causa de la incredulidad. Otro pasaje, Mateo capítulo 13, verso 58, dice: y no hizo muchos milagros allí a causa de la incredulidad de ellos. Entonces vemos que Jesucristo, que no tenía limitaciones en sí mismo, que ciertamente no le daba a Satanás lugar en su vida por medio del pecado, estaba limitado en lo que podía hacer a causa de la gente, de la incredulidad de la gente que lo rodeaba. Mi querido amigo, mi querida amiga, a través de esta charla he tratado de hacerte ver de que la voluntad de Dios es sanarte o sanar a las personas en todo tiempo. Tenés que creer eso. ¿Sí? Tenés que creer eso. Esa es la voluntad del Señor. Aunque hay situaciones también que a veces desconocemos, ¿sí? Que no sabemos las razones, no conocemos el corazón de las personas, porque para recibir la sanidad tenés que desearlo, tenés que quererlo. Si no crees o no querés recibirlo, Dios respeta tu voluntad. Pero he tratado aquí unas cuantas situaciones que ojalá te ayuden, o factores que tal vez te ayuden, para que puedas entender y asimilar que la voluntad de Dios es que seas sanado, pero que estas cosas pueden ser un impedimento para la manifestación de la sanidad en tu cuerpo. Tienes que cooperar con Dios. Él no puede hacerlo sin ti. Él tiene que hacerlo por medio de ti y por medio de tu colaboración. La sanidad va a proceder desde tu interior. Y espero que estas cosas te ayuden para que empieces a cooperar, para que empieces a eliminar si tenés estos factores que impiden la sanidad y puedas ver el poder de Dios fluyendo a través de ti y vivas de esta manera en salud divina, con salud sobrenatural.
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1: Yo sé que cada año es un reto. Por eso quiero dedicar esta canción a cada uno de ustedes, deseando que Dios nos ayude a dar lo mejor de nosotros. Dice así.

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0: ¿Cuánto tan jerez de aquí? Pero para darle bien mambiadito, bien mambiadito, bien mambiado.
1: ¿Seguro?
0: Vamos a darle bien mambiado.
1: ¿Tú crees que esta gente está en ready? ¿Tan ready? ¿Tan ready?
0: Sí, yo creo que sí.

¿De qué me sirve? ¿De qué me sirve cualquier don, cualquier talento? Y el privilegio de decir que yo sirvo en el altar. Si no tengo intimidad con el dueño del altar. ¿De qué me sirve trabajar para un reino del cual no conozco al rey? De nada me sirve. Y quiero invitar a todo aquel que me esté escuchando, incluso a los que están trabajando en esta misma grabación, a reflexionar de que si Jehová no está en la casa, si Jehová no está en la casa, en vano es todo.

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1: ¿Qué tal, mis queridos amigos? ¿Cómo están ustedes? Es una alegría poder compartir este momento una vez más, juntos, en esta propuesta de 100% Radio. Un abrazo grande, un saludo desde Argentina a todos los oyentes de aquí, de mi amada Argentina, y también desde el exterior, aquellos que nos sintonizan, que nos escuchan a través de las diferentes emisoras. Hoy quiero hablarte acerca de cómo los milagros glorifican a Dios. Es un tema maravilloso, ¿verdad? Porque los milagros tienen un propósito que no ha caducado, que sigue siendo el mismo. Y vamos a ver en la Escritura algunas cosas importantes, porque hay muchas razones por las cuales los milagros son necesarios en este tiempo, pero voy a mencionar dos. Una tiene que ver con que los milagros glorifican a Dios, y la otra, que los milagros son utilizados para validar, para confirmar la palabra de Dios. Así que vamos a ver cómo esto realmente, los milagros, glorifican a Dios, validan la palabra de Dios, y Dios espera que nosotros usemos esta capacidad sobrenatural que Él nos da, que son los milagros. Él espera que estemos utilizando este recurso tan valioso para cada uno de nosotros. Los milagros no terminaron cuando murió el último apóstol. Los milagros siguen vigentes hoy en día. Yo he visto muchos milagros en mi vida, en el ministerio que el Señor me ha dado a través de la radio, cuando he ido a evangelizar, cuando me encuentro con personas en la calle o en cualquier lugar que me presentan su necesidad y oramos, y he visto milagros, milagros de sanidad, milagros de económicos, milagros de vidas transformadas. Así que sobre eso vamos a hablar. Y vamos a tomar como base Mateo capítulo 9. Hay una historia aquí bien interesante que podemos compartir juntos. Y es cuando Jesús sana a un paralítico. Y luego esta historia se encuentra también en Marcos capítulo 2. Y luego vamos a ir ahí a Marcos capítulo 2 para entrar en más detalle con respecto a esta historia. Pero quiero remarcar lo que dice el verso 8 de Mateo, capítulo 9, que dice, cuando las multitudes vieron esto, ¿qué vieron? Bueno, que Jesús sanó a un hombre paralítico. Dice que cuando vieron esto sintieron temor, y aquí está la razón de los milagros, y glorificaron a Dios. Glorificaron a Dios. Bueno, los dones del Espíritu, el hacer milagros, las señales, los prodigios, las maravillas, glorifican a Dios. Y esta es la razón por la que Él nos da la capacidad para hacer milagros. Cuando tú empiezas a evangelizar, hay una tendencia en la gente a dudar, a pensar, bueno, lo que está hablando esta persona, lo que está diciendo parece muy lindo, parece muy bueno, pero ¿cómo sé que es verdad? ¿Cómo sé que esto es realidad? ¿Cómo sé que está diciendo la verdad? En una oportunidad, el evangelista T.L. Osborne, un evangelista famoso, que fue utilizado por Dios en el siglo XX, él ya está en la presencia del Señor, pero este hombre fue utilizado poderosamente en el siglo XX con milagros, maravillas, prodigios, y convirtió a cientos de miles de personas al Señor. Y él habló de su experiencia cuando, en un principio de su ministerio, él estaba en el campo misionero. Y él trataba de darle testimonio a la gente, pero la gente no creía lo que él decía. Finalmente, un día, él estaba hablando con un hombre diciéndole, la Biblia dice, porque la Biblia dice así, la Biblia dice asá. Y este hombre le contestó, ¿cuál es la diferencia entre tu Biblia, tu libro negro, y cualquier otro libro negro que hable de la religión? Porque acá en la zona donde este hombre estaba, donde este evangelista estaba predicando,

era una ciudad, creo que en la India, donde había muchas religiones y demás. Entonces, el evangelista pensó, ¿cómo pueden saber estas personas que la Biblia es verdad? Yo tengo fe en que la Biblia es la palabra de Dios, pero ¿cómo puedo convencerlos? Él dejó el campo misionero, se sentía derrotado, se sentía desanimado, regresó a su casa y empezó a buscar a Dios, claro. Y el Señor le dijo que tenía que usar esta capacidad sobrenatural que él le había dado a la iglesia de Cristo, que eran los milagros, los prodigios, las señales, porque ellos tienen el propósito de validar la palabra de Dios, y eso es lo que transformará la vida de las personas. Bueno, todos conocemos luego la historia, si no, informate acerca de este gran hombre de Dios, cómo fue utilizado con poder, milagros, prodigios, maravillas, señales, y cómo impactó al mundo porque utilizó esta herramienta que son los milagros. Ahora, los milagros, las señales, los prodigios, las maravillas, no tienen la intención de transformar la vida de las personas, sino de atraerlos a la palabra de Dios, que ellos crean que la palabra que se está predicando es verdad, y sí, la palabra, como una semilla incorruptible, una semilla pura, tiene la capacidad de, al ser sembrada en nuestros corazones, de transformarnos. Así lo dice Primera de Pedro capítulo 1 verso 23. Pues habéis nacido de nuevo, no de una simiente corruptible, sino de una incorruptible, es decir, mediante la palabra de Dios que vive y permanece. Sí, la palabra de Dios es lo que transforma la vida de las personas, pero ¿qué haces para que las personas crean verdaderamente que el que está hablando es Dios? Bueno, ahí entran los milagros, porque ese es el propósito de los milagros. Por ejemplo, cuando decimos que la voluntad de Dios es que una persona sea sanada, lo demostramos orando por ellos en el nombre de Jesús. Y los ojos ciegos se abren, los oídos sordos comienzan a escuchar, los endemoniados son liberados, validando la palabra de Dios. Repito, los milagros no cambian a la gente, pero harán que crean que la palabra que estás hablando es la palabra de Dios. Continuamos con esta historia de Jesús sanando al paralítico, pero vamos a leer Marcos capítulo 2, del verso 1 al 9, donde encontramos más detalles con respecto a este paralítico que fue sanado. Dice así: habiendo entrado de nuevo en Capernaum, varios días después, se oyó que estaba en casa y se reunieron muchos, tanto que ya no había lugar ni aun en la puerta, y él les exponía la palabra. Entonces vinieron a traerle un paralítico llevado entre cuatro, y como no pudieron acercarse a él a causa de la multitud, levantaron el techo encima donde él estaba, y cuando habían hecho una abertura, bajaron la camilla en que yacía el paralítico. Viendo Jesús la fe de ellos, dijo al paralítico: Hijo, tus pecados te son perdonados. Pero estaban allí sentados algunos de los escribas, los cuales pensaban en sus corazones: ¿Por qué habla este así? Está blasfemando. ¿Quién puede perdonar pecados sino solo Dios? Y al instante Jesús, conociendo en su espíritu que pensaban de esa manera dentro de sí mismos, les dijo: ¿Por qué pensáis estas cosas en vuestros corazones? ¿Qué es más fácil, decir al paralítico: tus pecados te son perdonados, o decirle: levántate, toma tu camilla y anda? Bueno, la verdad es que ambas cosas, de acuerdo a una interpretación estrictamente bíblica, son imposibles, porque es imposible que un hombre perdone pecados y también es imposible que un hombre sane a otra persona de parálisis. Por lo tanto, si Dios podía hacer una de estas dos, también podía hacer la otra. Jesús continúa en el verso 10 al 12 diciendo: Pues, para que sepáis que el Hijo del Hombre tiene autoridad en la tierra para perdonar pecados, dijo al paralítico: A ti te digo,
levántate,

toma tu camilla y vete a tu casa. Y él se levantó y tomando al instante la camilla, salió a vista de todos, de manera que todos estaban asombrados y glorificaban a Dios diciendo, jamás hemos visto cosa semejante. Jesús lo dejó muy en claro y dijo, bueno, para que ustedes sepan que tengo potestad para perdonar pecados, es decir, para hacer cosas espirituales que no se ven, él hizo un milagro. Para que la gente entendiera que si él podía hacer cosas en el ámbito físico, cosas que ellos podían ver, que ellos podían palpar con sus cinco sentidos naturales, entonces las cosas espirituales que él estaba predicando, como el perdón de los pecados, la salvación, la vida eterna y todo eso que no se puede ver, entonces eso también era verdad, porque Jesús demostró con los milagros que la palabra era verdad. Los apóstoles siguieron el mismo ejemplo. Hebreos capítulo 2, versos 2 y 3 dice, porque si la palabra hablada por medio de ángeles resultó ser inmutable, y toda transgresión y desobediencia recibió justa retribución, ¿cómo escaparemos nosotros si descuidamos una salvación tan grande? La cual, después que fue anunciada primeramente por medio del Señor, nos fue confirmada por los que oyeron. Dice que la palabra fue confirmada. Dios confirmó su palabra por medio del poder del Espíritu Santo a través de señales, prodigios y maravillas. Esto está en Marcos 16:20, que dice que los apóstoles salieron y predicaron por todas partes, colaborando el Señor con ellos y confirmando la palabra por medio de las señales que la seguía. Dios quiere que usemos su capacidad sobrenatural, su poder para ministrarle a la gente. Él usa los milagros que se dan por medio de los dones del Espíritu Santo para confirmarle a la gente que en realidad es Él mismo, Dios mismo, el que está hablando. Cuando una persona es liberada, cuando una persona recibe un milagro, cuando la persona es tocada por el poder de Dios, literalmente abren su corazón a Cristo para que Dios trabaje en otras áreas de su vida. Es un inicio, es un comienzo, es la puerta para cosas mayores. Pablo el apóstol, que tenía una sabiduría impresionante, que conocía, que tuvo la revelación de la gracia de Dios para nosotros los gentiles, le escribió a los corintios diciéndoles cómo él llegó a ellos al principio. Dice, cuando fui a vosotros, hermanos, proclamándoos el testimonio de Dios, no fui con superioridad de palabras o de sabiduría, pues nada me propuse saber entre vosotros, excepto a Jesucristo y este crucificado. Y estuve entre vosotros con debilidad y con temor y mucho temblor, y ni mi mensaje ni mi predicación fueron con palabras persuasivas de sabiduría, sino con demostración del Espíritu y de poder, para que vuestra fe no descanse en la sabiduría de los hombres, sino en el poder de Dios. La razón, que dice aquí el apóstol, por la que no fui a ellos solamente con excelencia de palabras, sino con la demostración del Espíritu y de poder, fue para que la fe de esta gente, de estos corintios, esté fundada en el poder de Dios y no en la sabiduría de los hombres. Jesús es el mismo ayer, hoy y por los siglos de los siglos. Él, mientras estuvo en la tierra, según Hechos 10:38, dice que, como fue ungido con el Espíritu Santo y con poder, anduvo haciendo bienes y sanando a todos los oprimidos por el diablo porque Dios estaba con él. Él confirmó su palabra. ¿Cómo? Con milagros. Y los milagros eran como una campana para atraer a la gente, para atraerlos a su mensaje. Y si Jesús utilizó este método para ministrar y transformar la vida de las personas, ¿cómo podemos creer que podemos hacer algo mejor que lo que Él hizo si no utilizamos los milagros para atraer a la gente a Jesús, a Dios, para que así reciban el mensaje? ¿Cómo podemos hoy convencer al mundo sin el uso del poder sobrenatural de Dios? Los milagros glorifican a Dios y son como una campana que atrae a la gente. Es como si usáramos una campana para llamar a la gente a comer. Sí, lo que te llena, lo que te nutre y fortalece es la comida, no la

Campana, pero la campana es la que llamó tu atención. Y sin la campana, algunas personas se van a perder la comida. Y sin el poder milagroso de Dios, muchas personas se perderán del hecho de que Dios es real y Él puede cambiar los corazones y perdonar los pecados. Dios quiere fluir en tu vida y a través de tu vida quiere obrar milagros en la vida de la gente que te rodea para que su palabra sea confirmada. Sí, alguno puede decir, bueno, pero esto me da miedo, me intimida. ¿Y si oro por alguien y no se sana? ¿Y cómo sé yo que voy a obtener resultados? Bueno, mi querido amigo, mi querida amiga, entiende lo siguiente. Tienes que reconocer que tú no eres el que haces los milagros. ¿Sí? Tienes bien en claro esto, ¿verdad? Dios es el que hace los milagros, no tú. No te atribuyes el mérito si hay una sanidad, si hay una liberación, no, no, no. Siempre la gloria para quién es para Dios. Y cuando la persona es bendecida, Dios se lleva la gloria. Y si la persona no recibe, tampoco te echas la culpa. No, porque tú nada más haces la oración. Dios es el que obra la sanidad. Él es quien tiene que fluir por medio de ti. Así, mi querido amigo, mi querida amiga, anímate. Dios quiere usarte de maneras milagrosas. Métete en la palabra. Toma esta enseñanza, aplícala a tu vida y permite que el milagroso y sobrenatural poder de Dios empiece a fluir hoy por medio de ti.

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3: ¿Qué tal mis queridos amigos? ¿Cómo están ustedes? Bienvenidos a esta emisión de 100% Radio. Mi nombre es Mario Serrano. Te envío un saludo afectuoso, fraternal, desde Argentina para toda Iberoamérica, Estados Unidos y bueno, todo lugar donde esté llegando este mensaje. Yo quiero compartir con ustedes un tema que tiene como título Eres parte de la solución. ¿Me acompañan? Y dice Jueces capítulo 6, versos 12 al 14, y el ángel de Jehová se le apareció y le dijo a Gedeón: Jehová está contigo, varón esforzado y valiente. Y Gedeón le respondió: Ah, señor mío, si Jehová está con nosotros, ¿por qué nos ha sobrevenido todo esto? ¿Y dónde están todas sus maravillas que nuestros padres nos han contado, diciendo, ¿no nos sacó Jehová de Egipto? Y ahora Jehová nos ha desamparado y nos ha entregado en mano de los madianitas. Y mirándole, Jehová le dijo, ve con este a tu fuerza y salvarás a Israel de la mano de los madianitas. ¿No te envío yo? ...100% Radio. ¿Qué mensaje o qué palabra tan linda encontramos aquí en Jueces capítulo 6... del verso 12 al 14? En esta historia, Gedeón estaba en una situación parecida a muchos de ustedes, que tal vez te sientas insatisfecho, miras tu vida y tal vez ves que no hay fruto, las cosas no se han desarrollado para ti como hubieses querido, estás en una situación que te sientes frustrado porque nada se te da, todo se complica en la vida y ya no tenés más deseos o fuerzas o ganas de seguir luchando. Estás con los brazos caídos, apagado, afligido. Bueno, esta palabra es para ti, mi querido amigo. Quiero compartirte esta enseñanza que te va a ayudar a fortalecerte, a crecer espiritualmente, desarrollarte, a no conformarte con la situación que estás viviendo, a poder salir adelante. ¿Cómo le pasó a este Gedeón, que estaba en una situación parecida a todo esto que acabo de mencionar? Él estaba guardando alimento, nos cuenta el capítulo 6 de Jueces. Él estaba guardando alimento porque los madianitas, que era un pueblo enemigo de Israel, usurpaban las tierras de Israel. Cada tanto venían y arrasaban con todo lo que había en los campos y con el sustento de los israelitas. Y dice el relato bíblico que los madianitas oprimían cada vez más a los madianitas. Esto produjo en él

ellos es temor, por supuesto, frustración, dolor, porque este pueblo de los madianitas eran un pueblo muy numeroso. Cuando se ordenaban en el campo, ¿sí?, o en la llanura, y venían a arrasar los pueblos y la nación de Israel, dice la Biblia que parecían miles de miles de millares, que eran incontables la cantidad de personas que venían, y todo esto, por supuesto, producía temor. El pueblo de Dios se sentía intimidado ante la gran cantidad de gente que venía y arrasaba con todo lo que ellos habían plantado, con lo que habían sembrado, y no les quedaba nada luego para comer. Dice la historia bíblica que el pueblo de Dios, por temor, hicieron escondites en los cerros, en las cuevas y en lugares difíciles de alcanzar. Y siempre que los israelitas tenían algo sembrado, los madianitas, los amalecitas y la gente del oriente los atacaban. Acampaban en los territorios del pueblo de Dios y destruían las cosechas hasta la región de Gaza, sin dejarle a los hijos de Dios nada que comer, ni ovejas, ni bueyes, ni asnos. Con sus tiendas de campaña y su ganado, invadían el país y lo destruían todo. Venían con sus camellos en grandes multitudes, como una plaga de langostas, así lo describe la Biblia, una plaga de langostas. Y por causa de estos madianitas, el pueblo de Dios pasaba por muchas miserias y finalmente le pidieron ayuda al Señor. Esto es muy importante, buscar a Dios. En estos momentos podemos decidir sobrecogernos de temor ante una situación parecida, donde tal vez invertís en tu negocio, trabajás, te esforzás y a fin de mes hay tantos impuestos, tantas cosas que vienen a tu vida que son amalecitas, que arrasan con todo lo que tenés, y tal vez se te presentan varias opciones, como quejarte, como pedir préstamos, como tratar a través de tu astucia salir adelante, bueno, un montón de cosas. Podés experimentar en varios lugares soluciones, fórmulas para poder salir de todo esto, pero también podés tener la posibilidad sabia de buscar al Señor, de pedirle al Señor una salida, una ayuda a toda esta situación que estás atravesando. Esto es muy sabio. Y esto fue lo que hicieron los israelitas, el pueblo de Dios. Empezaron a buscar y le pidieron ayuda al Señor. El panorama que tenían por delante era desalentador. Y Gedeón estaba temeroso por todo esto. ¿Sí? Él se escondía también, buscaba, trataba de esconder su comida, lo que podía recoger en alguna cueva, y estaba temeroso, pero tenía algo más. Sentía indignación, pero no solo por el hecho de que eran arrasados y avasallados, pisoteados por esta gente, que a todo y a cualquier persona le va a producir indignación, sino que él hace una declaración interesante, demostrando que no solo se sentía indignado por la situación que estaba pasando, sino que él sabía que Dios había liberado a Israel en el pasado, como Dios los había ayudado a escapar de Faraón, había dividido el Mar Rojo, habían conquistado muchas naciones, tierras, como Dios había hecho cosas maravillosas, pero esto había ocurrido en el pasado, pero ahora nada de eso estaba sucediendo. Entonces, había algo espiritual detrás de toda esta indignación que también tenía Gedeón, que tenía que ver con que Dios no se estaba manifestando como él había oído que Dios lo había hecho en tiempos antiguos. Esto es importante porque a causa de esta indignación y de que él deseaba ver el poder de Dios en acción, Dios se le presenta y le dice que era un varón esforzado y valiente. Bueno, ni Gedeón ni sus contemporáneos dirían que esta declaración era verdadera. Sin embargo, Dios tenía un plan con Gedeón. Por el simple hecho de que Gedeón era una persona que no aceptaba la situación que estaba viviendo. Él estaba indignado porque

Él sabía que él pertenecía al pueblo de Dios y que esto no era parte del plan de Dios para su vida. Y él se preguntaba, ¿dónde está Dios? ¿Cómo es posible que esto esté ocurriendo? Y cuando sentimos ese tipo de indignación, cuando vemos un problema, pero no lo hacemos simplemente desde una perspectiva natural, sino que involucramos a Dios en la cosa y empezamos a mirar las cosas con ojos espirituales y tenemos un sentir de Dios en el corazón, posiblemente es porque el Espíritu Santo trae ese malestar o ese sentido de no conformarnos, de darnos cuenta de que las cosas no deberían ser de esa forma. Y Él trae eso a nuestro corazón porque seguramente somos parte de la solución, o eres parte de la solución. Cuando no te conformas con algo, cuando ves que hay cosas que no están siendo hechas de la mejor manera posible y sentís esa indignación santa de que como hijos de Dios las cosas deberían funcionar mejor o ser de otra manera, posiblemente tú seas parte de la solución para ese problema. En los cursos que normalmente se dan de liderazgo, algunas clases que también yo tengo, que en algún momento voy a compartir con ustedes sobre liderazgo santo, una de las características de que Dios nos ha llamado a hacer determinada tarea es porque sentimos justamente la necesidad de aportar algo al respecto. O tal vez nos damos cuenta de que eso no está bien hecho. Y justamente Dios nos llama a nosotros para hacerlo de la mejor manera posible. Hace un tiempo escuché una historia con respecto a esto de una mujer que todos los domingos se acercaba al pastor y le decía, pastor, bueno, el sistema de luces de aquella parte de allá no está bien, no alumbra correctamente, entonces yo le vengo a avisar. Bueno, entonces el pastor le decía, bueno, me parece muy bien que se haya dado cuenta, ¿se anima usted a arreglar ese asunto, a hacer algo al respecto? Y esta mujer decía que no. La siguiente semana, la mujer se acercaba al pastor y le decía, pastor, en el estacionamiento están faltando algunas señalizaciones y esto y lo otro. Entonces el pastor le decía, ¿no quiere usted ocuparse de ese asunto? Y la mujer decía que no. Y un día se cruza el pastor con esta mujer y le dice, hace tiempo que no viene a decirme, a mostrarme cosas que hay que arreglar, que solucionar. Y la mujer dice, lo que pasa es que cada vez que yo le decía que hay que hacer algo, usted echaba esa carga sobre mí. Y yo simplemente venía a decirle lo que había que hacer, pero yo no lo quería hacer. Y el pastor le dijo, querida hermana, usted sabe que cuando hay algo que hay que corregir o hay algo que hacer y usted siente una inquietud, es porque seguramente Dios quiere usarla a usted para que usted sea parte de la solución. Usted forme parte de esas personas que son las indicadas para solucionar esta situación. Y así, mi querido amigo, mi querida amiga, parte de nuestro llamado consiste justamente en ser parte de la solución a algo que tal vez nosotros nos estamos dando cuenta que no está funcionando bien. ¿Hay algo que te indigna? ¿Hay algo que decís, esto debería hacerse de esta manera para que funcione mejor? Bueno, seguramente Dios quiere utilizarte a ti para que seas parte de esa solución. No esperes que lo hagan los demás. Vos podés tomar la iniciativa hablando con la gente encargada, con quien esté liderando la situación, o si es el pastor, si es un líder, conversar e involucrarte, porque seguramente si sentís algún tipo de inquietud con respecto a eso, es porque tú eres parte de la solución. Y el panorama que estaba viviendo Gedeón era bastante desalentador, y Dios se le presenta a este hombre y le dice, varón esforzado y valiente, porque Dios tenía un plan para Gedeón. Y tal vez, mi querido amigo, mi querida amiga, sientas que nada está sucediendo en tu vida, que las cosas están como siempre, cada vez parecen estar peor, te sentís insatisfecho, te sentís sin fruto. Pero es allí cuando Dios viene con la solución, no cuando te conformás, no cuando decís, bueno, que sea lo que Dios quiera. Las cosas no funcionan, esto está cada vez peor y bueno, ¿qué va a ser?

0: y te conformás. Bueno, ahí las cosas van a seguir siempre igual. No va a haber cambios, no va a haber posibilidades de que las cosas sean transformadas. Pero cuando sentís indignación, cuando formás parte de este sentir de Dios de cambiar algunas cosas que se están haciendo mal y no te resignás al fracaso, a la miseria, a la enfermedad, a vivir una vida de derrota, de tristeza, de angustia, cuando no te conformás a nada de eso, ahí viene el Señor a tu encuentro con las herramientas necesarias para que tú puedas hacer frente a esa situación y ser un victorioso. Dios tiene un plan para tu vida. El plan de Dios es que vivas y tengas una vida abundante, una vida victoriosa. Y si estás insatisfecho con lo que estás viviendo, te sentís sin fruto, es allí cuando una palabra de Dios va a venir a tu vida y cosas poderosas van a comenzar a suceder. Fue tan glorioso lo que Dios quería hacer con Gedeón y era tan fea y tan mala la situación que él estaba viviendo, que Gedeón necesitó luego de esta visita del Señor muchas confirmaciones para creer que algo realmente bueno iba a suceder. Parecía imposible, con ojos humanos no había forma de salir de esa situación. Por lo tanto, Josué necesitó al menos cinco confirmaciones para creer, porque claro, era muy negativo el panorama. Entonces, luego de estas cinco confirmaciones, él se puso en marcha y liberó a Israel. Mi querido amigo, mi querida amiga, lo que el Señor hará contigo en este tiempo, donde tal vez todo está al revés o de cabezas en tu vida, será tan sorprendente que posiblemente necesites grandes confirmaciones, así como Gedeón, antes de poder aceptar de que algo bueno va a suceder en tu vida. Lo cierto, mi querido amigo, mi querida amiga, es que algo grande viene y eres parte de ello. Varón, mujer, esforzado, esforzados y valientes, no te consideres a ti mismo mirando tus recursos, tus fuerzas, tus capacidades. No dependas tampoco de la opinión de los demás. Es Dios quien te eligió, porque su fuerza y su poder están en tu vida, y con ese poder harás grandes, pero grandes proezas. ¿Qué te parece si oramos juntos para que Dios nos utilice y para que, en vez de simplemente señalar lo que está mal, podamos ser parte de la solución? Amado Señor, gracias una vez más por pensar en mis necesidades y hacer provisión anticipadamente para cada una de ellas. Hace tiempo que el enemigo viene a mi vida y me roba la bendición. Estoy necesitado de ti y de tus fuerzas y de tu poder, Señor. No me conformo. Me rebelo a esta situación de enfermedad, de escasez, de dolor, de miseria, de angustia y fracaso. Al mirar el futuro no veo una salida, pero hoy tu ángel me dice: levántate, varón, mujer, esforzado, esforzada, valiente. Hoy pongo nuevas fuerzas en ti.
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capítulo 10, versículo 9, que si confesaras con tu corazón que Jesús es el Señor y que Dios le levantó entre los muertos, serás salvo.

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0: que cuando la gente te mire a ti, diga, ¿qué es lo que tienes? ¿Qué es lo extraordinario que tienes? Y eso extraordinario, mi hermano, es cuando tú y yo adoramos la presencia de Dios.
1: ¡Aleluya!

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1: Sí, Señor. 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
2: Quisiera hacerte una pregunta. ¿Qué es para ti dureza de corazón? ¿Qué pensás o qué viene a tu mente cuando hablamos de dureza de corazón? Bueno, posiblemente venga a tu mente el rostro de una persona, de un amigo, de alguien a quien constantemente le hablas de Jesús, le hablas del Señor y te rechaza. Tal vez puede ser el vecino, puede ser tu cónyuge, amigos de trabajo, tu jefe, no sé. ¿Qué viene a tu mente cuando hablamos de dureza de corazón? ¿Qué te parece que es ser duros de corazón? Tal vez alguno pueda decir, bueno, en la Biblia encontramos a Faraón, que tenía el corazón endurecido, no dejaba al pueblo de Israel salir y adorar el nombre del Señor. Otro dirá, bueno, también encontramos a Jonás, una persona que recibe un encargo de parte de Dios para predicar la palabra, una palabra de arrepentimiento, a Nínive, una ciudad que estaba entregada a la idolatría. Los asirios eran gente muy violenta. Cuando ellos conquistaban una ciudad, una nación, eran muy violentos. La historia cuenta situaciones desgarradoras, como ellos mataban a los hombres, a las mujeres embarazadas, a los niños. Era terrible. Y claro, Jonás recibe el encargo de parte de Dios de ir y predicarle a esta gente. Y claro, Jonás sabía que si esta gente se arrepentía, Dios en su misericordia los iba a perdonar, les iba a dar otra oportunidad. ¿Y qué hace Jonás? En vez de ir y predicarles, se toma un barco y se va para otro rumbo, para otro lado totalmente diferente. Y aquí vemos otra señal de un corazón duro, ¿sí? Porque dureza de corazón se manifiesta de diferentes maneras. Significa rechazar a escuchar la palabra de Dios o a someterse y a obedecer su voluntad. Pero la dureza de corazón, si bien dimos el ejemplo de Faraón, el ejemplo de Jonás, y también podríamos mencionar a aquellas personas que se les endurece tanto el corazón que se apartan de la fe en Cristo, le dan la espalda al Señor, no quieren saber nada con buscar a Dios, con ir a la iglesia, leer o recibir las enseñanzas de la palabra. Y si bien estos son casos extremos, y nosotros podemos llegar a decir, bueno, pero esto no me afecta a mí, porque yo busco a Dios, yo voy a la iglesia, yo tengo un corazón tierno para Jesús, la dureza de corazón también puede

0: ¿Tu relación con el Señor se volvió en una relación fría? ¿Sentiste esto alguna vez hacia Dios? Bueno, esto es también tener el corazón endurecido, pero también de manera más sutil, y esto es lo que vamos a hablar hoy, en esta oportunidad, en este estudio, nos referimos a dureza de corazón, al hecho de ser más sensible a lo físico y a lo natural que al mover sobrenatural de Dios. Repito, en esta enseñanza nos referimos, cuando hablamos de dureza de corazón, al hecho de ser más sensibles a lo físico y natural que al mover sobrenatural de Dios.
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0: Creemos que Dios hace cosas, por ejemplo, pero solamente pensamos que Él lo hace a través de maneras naturales. Estamos limitando a Dios, creyendo que lo sobrenatural ya dejó de existir o que Dios se mueve, pero de maneras naturales. Hace algunos años escuché el testimonio y se lo conté luego a una persona, el testimonio de un misionero que estaba en África y en la aldea donde él estaba, él tenía como un lugar, un hogar de niños, ¿sí? Él y otras organizaciones también que trabajaban para ayudar a esos chicos que estaban con SIDA, habían nacido con SIDA, y ellos se encargaban de ayudarlos, criarlos, educarlos también, darles la asistencia médica que necesitaban. Y este misionero contó que estos niños, al cabo de un tiempo, muchos de ellos se sanaban de esta terrible enfermedad, que tenían un alto porcentaje de recuperación. Supongamos que era de todos los niños que entraban, un 80% de los niños se recuperaban. Y en las otras organizaciones, donde también entraban niños con este problema, el porcentaje era muchísimo menor. Cuando le comento esto a una persona que lee la palabra de Dios, que va a la iglesia, que sirve en su iglesia, él me dice, lo que pasa es que los niños tienen, cuando son pequeños y tienen este problema del SIDA, pueden crear anticuerpos y el cuerpo se defiende y se pueden llegar a sanar. Él trataba de darme una explicación lógica a esto. Y le digo, bueno, es posible, pero te estoy contando que en ese lugar, en ese hogar donde está este hermano, el porcentaje de recuperación es mucho mayor comparado con las otras organizaciones. Esto es un obrar de Dios. Pero esta persona seguía con la misma tesitura, con el mismo pensamiento de que el cuerpo humano, cuando son niños, se recupera a sí mismo. No podía creer de que pudiesen ocurrir cosas sobrenaturales o sanidades sobrenaturales. Siempre trataba de explicarlo desde un punto de vista natural. Y esto es un corazón endurecido, cuando creemos que Dios puede hacer cosas, pero solo a través de medios naturales. No hay otra forma. También podemos tener dureza de corazón. Estoy en este momento hablando sobre la sanidad, pero podemos tener dureza de corazón en algunas áreas y en otras no. Por ejemplo, creemos que Dios puede sanar, que Dios puede hacer milagros sobrenaturales, pero que tal vez lo hace en África, o que los hace en otro país, pero no en el nuestro. O creemos que Dios hace milagros, maravillas, prodigios, señales, pero no creemos que tal vez puede ayudarnos a salir adelante en las finanzas, ¿sí? Prosperarnos financieramente. O así podríamos mencionar otras áreas donde creemos que en algunas áreas Dios se mueve, Dios obra, pero en otras no. Esto es señal de tener nuestro corazón endurecido. Vamos a ver algunas características de los corazones endurecidos. Y el primero es que se sorprende de lo sobrenatural. Se sorprende de lo sobrenatural. En Marcos capítulo 6, del verso 35 al 44, Jesús alimentó, dice la palabra de Dios, a 5.000 hombres. Probablemente fueron alrededor de 15.000 personas en total, contando las mujeres y los niños, y solo lo hizo con 5 panes y 2 peces. Luego, la historia nos cuenta que le sobró. Sobró mucho más que aquello con lo que había comenzado. ¿Sí? Empezó con

5 panes y 2 peces y recogió canastas llenas de panes, de peces, de cosas que sobraron, que fueron mucho más que aquello con lo que empezó. Este fue un milagro impresionante. Pero algo más impresionante estaba a punto de suceder. En los versos 45 al 52, vamos a leer de Marcos capítulo 6, después de este gran milagro, dice que enseguida hizo a sus discípulos entrar en la barca e ir delante de él a Bethsaida, en la otra ribera, entre tanto que él despedía a la multitud. Y después que los hubo despedido, se fue al monte a orar. Y al venir la noche, la barca estaba en medio del mar y él solo en tierra. Y viéndoles remar con gran fatiga, porque el viento les era contrario, cerca de la cuarta vigilia de la noche vino a ellos, andando sobre el mar, y quería adelantárseles. Viéndole ellos andar sobre el mar, pensaron que era un fantasma y gritaron, porque todos le veían y se turbaron. Pero enseguida habló con ellos y les dijo, «Tened ánimo, yo soy, no temáis». Y subió a ellos en la barca y se calmó el viento, y ellos se asombraron en gran manera y se maravillaban, porque aún no habían entendido lo de los panes. Escuchen esto. Miren lo que dice acá, por cuanto estaban endurecidos sus corazones. Esta historia es interesantísima. Ellos están en medio del mar, y la barca está a punto de hundirse, hay un viento tremendo, no pueden avanzar, están remando, remando, no pueden avanzar, y luego ven a Jesús, se sorprenden de ver a Jesús, creían que era un fantasma, están realmente sorprendidos por esto. Y yo creo que muchos de nosotros, si estaríamos en el lugar de los apóstoles, estaríamos sorprendidos también, viendo a Jesús caminar sobre el mar, no entendiendo qué está ocurriendo, qué es lo que está pasando, ¿será que nos vamos a hundir? ¿Será un fantasma lo que está caminando sobre el agua? Era una situación bastante extraña para ellos, como también podría serlo para nosotros. Pero dice que luego que se sube a la barca, el viento se calma. ¿Cuántas cosas que ocurrieron aquí, no? Una tormenta impresionante, están a punto de morir aparentemente, luego ven a alguien caminando sobre el agua, creen que es un fantasma, pero luego era Jesús, Jesús entra en la barca, todo se calma. Sucedieron un montón de cosas impresionantes que seguramente asombrarían a más de uno. Pero ¿qué dice aquí la palabra de Dios? Que ellos estaban asombrados y maravillados porque aún no habían entendido lo de los panes por cuanto estaban endurecidos sus corazones. Ellos se sorprendieron al ver las manifestaciones del poder milagroso de Dios porque sus corazones estaban endurecidos. Y esta es una señal de un corazón endurecido. No estoy hablando de darle la espalda al Señor, no estoy hablando de rechazar el Evangelio, no estoy hablando de personas que ven que Dios hace un milagro en sus vidas y se asombran, ¿sí? Se maravillan. Deberíamos caminar en esa, habitualmente, en los milagros, en lo sobrenatural, ver el poder de Dios actuando en nuestras vidas y no estar sorprendidos por ello. Lo que pasa es que a veces vemos tan poco del poder de Dios en acción que cuando algo sucede nos maravillamos y lo vemos como algo normal. Maravillarse, asombrarse. Pero aquí la palabra dice que ellos lo hicieron porque sus corazones estaban endurecidos. Debemos llegar al punto en donde ver señales, milagros, maravillas y el poder milagroso de Dios de manera tan habitual, moviéndose en nuestras vidas, que no deberíamos sorprendernos. Debería ser lo normal para nosotros. Pero en la realidad o en la práctica no es así. ¿Por qué? Porque estamos más abiertos a lo natural, a lo físico, a lo que ven o tocan nuestros sentidos, lo que vemos, lo que tocamos con nuestras manos. Es más palpable para nosotros, más real que lo sobrenatural. Y esto es a causa de tener un corazón endurecido. Necesitamos ablandar nuestro corazón. No estar sorprendidos de que Dios se mueva, de que Dios haga cosas maravillosas, debería ser lo habitual.

Nunca Jesús hizo un milagro y se sorprendió y dijo, uy, funciona. O, qué maravilloso esto. No, él lo veía y era algo normal. Es más, los apóstoles en un momento dice que hacían tantos milagros, maravillas, y volvieron con las buenas noticias hacia Jesús y él les dice, bueno, pero no se sorprendan tanto por esto, sino más bien de que sus nombres están inscritos en el libro de la vida. Así que mis queridos amigos, sorprendernos de lo sobrenatural nos muestra de que nuestro corazón está en cierta forma endurecido. Creer que Dios hace cosas pero solo a través de medios naturales es tener un corazón endurecido. Creer que Dios puede hacer cosas en algún área de nuestra vida y en otras no es tener un corazón endurecido. Y sobre esto vamos a seguir compartiendo, vamos a seguir hablando algunas otras características de lo que es dureza de corazón y también vamos a ver algunas pautas o consejos para erradicar esto de nuestras vidas y tener nuestro corazoncito bien preparado para recibir todo lo que Dios tiene para nosotros en este tiempo. Así que seguí sintonizándonos, está atento a las próximas entregas del programa de 100% Radio. Te envío un abrazo muy grande, mi nombre es Mario Serrano, Dios te bendice y hasta la próxima.

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va a quedar en soledad y en la noche más oscura. El gaucho con alma dura que no respete a su madre, o aquel que tenga el coraje de maldecir a su padre. Cuando el paisano es pichón, debe escuchar a su padre y hacerle caso a la madre en las cosas que le diga, pa' no quedarse sin rumbo en su paso por la vida. No debe temblar el pulso del hombre que ama a su hijo. Lejos de ser acertijo, es muy claro lo que digo. Si lo quiere de verdad, no refrene su castigo. No queda ninguna duda, y la experiencia lo dice, que los gauchos son felices cuando vuelven del trabajo y reciben de su prenda caricias como agasajo. Si en la familia hay amor, el bien está asegurado. Aunque no coman asado y solo coman verdura, no se preocupe, paisano, es la dieta más segura. De la prenda que es ajena, el gaucho debe abstenerse. De lo contrario, saberse que no va a quedar impune, porque no tiene perdón romper lo que el tata une. Por más grande que sea el rancho, no habrá lugar que le alcance.

Si se le cruza el percance de una esposa que es guerrera, la vida será un martirio como continua gotera. Es lindo llegar a viejo y ver los nietos crecer. A según mi parecer es un hijo afortunado, el que deja de ser mozo y tiene a su padre al lado. La fuerza del gaucho joven encierra toda su gloria, pero también es historia, y lo he visto cada vez, a muchos viejos hermosos con dignidad en su vejez. 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

Señor y en el poder de su fuerza. Vestíos de toda la armadura de Dios para que podáis estar firmes contra las asechanzas del diablo. Porque no tenemos lucha contra sangre y carne, sino contra principados, contra potestades, contra los gobernadores de las tinieblas de este siglo. Por tanto, tomad toda la armadura de Dios para que podáis resistir en el día malo y, habiendo acabado todo, estar

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1: Marruecos y el Premio Consuelo.
2: México 1986.
1: Por primera vez en la corta historia futbolística, el seleccionado de Marruecos accedió a octavos de final, donde debía enfrentar a Alemania Federal. Para motivar a sus jugadores, el rey Hassan II de Marruecos les prometió regalarle una casa a cada uno si lograban acceder a cuartos de final. Finalmente, los germanos triunfaron por la mínima diferencia, con un gol agónico convertido por Lothar Matthäus cuando solo faltaban 3 minutos para finalizar el cotejo. Con referencia a su juego, declaraba el preparador físico de Marruecos, el brasileño Jorda Vieira: "El único problema que tienen es que la mayoría son amateur y muchas veces les falta espíritu profesional. Si ganan bien y si no, no se preocupen".
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humilló hasta lo más bajo, por el cual él recibió un nombre que es sobre todo nombre, ante el cual

Ronaldinho.

0: ¿Equivocado yo?
1: Suiza, 1954.
0: Luego de que Alemania disputó el primer cotejo de su grupo frente a Turquía, el cual ganó por 4-1, el entrenador germano Sepp Herberger, disconforme con sus delanteros a pesar de la goleada a favor, decidió llamar de urgencia al puntero derecho Helmut Rahn, el cual se encontraba de gira con su equipo, el Red Wings, en Montevideo, la capital de Uruguay. El telegrama que recibió Rahn en América del Sur decía lo siguiente: «Preséntese urgente en Suiza en el primer avión. Sepp esta vez no se equivocó. El delantero convocado cuando el Mundial ya estaba iniciado convirtió 4 goles en la misma cantidad de partidos. Incluso marcó un tanto fundamental en la final ganada por Alemania». Notablemente, el arrepentimiento del entrenador tras el error cometido al no incluir en su equipo inicial a Helmut Rahn fue inmediatamente corregido, aún exponiéndose a la crítica de todos, para quienes el 4-1 ante Turquía era un éxito. Sin embargo, fue esa sabia decisión la que reportó al entrenador y a su equipo importantes réditos deportivos. Independientemente de cuál sea nuestra condición, ante la mirada de los demás y ante nuestra consideración frente a los tiempos que corren, atendamos la voz que susurra nuestro corazón reclamando un cambio oportuno. Vuélvanse ustedes a Dios y arrepiéntanse, para que Él les perdone sus pecados y el Señor les mande tiempos de alivio.
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0: ¿Cuánto tan ready aquí? Pero para darle bien mambiadito, bien mambiadito, bien mambiado.
1: ¿Seguro?
0: Vamos a darle bien mambiado.
1: ¿Tú crees que esta gente tan ready? ¿Tan ready? ¿Tan
0: sí,
1: ready?
0: Yo creo que sí.

¿De qué me sirve cualquier don, cualquier talento? Y el privilegio de decir que yo sirvo en el altar. Si no tengo intimidad con el dueño del altar, ¿de qué me sirve trabajar para un reino del cual no conozco al rey? De nada me sirve. Y quiero invitar a todo aquel que me esté escuchando, incluso a los que están trabajando en esta misma grabación, a reflexionar de que si Jehová no está en la casa, si Jehová no está en la casa, en vano.

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3: Sí, sí. Esto es Aisha.

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2: Dormirse en los laureles.
3: España 1982...
2: El hasta entonces último campeón del mundo, Argentina, fue eliminado del campeonato tempranamente en la segunda fase a manos de Italia primero, y la estocada final se la dio Brasil el 2 de julio. Al igual que en el 58, los argentinos pecaron de engreídos y concurrieron al campeonato creyéndose que lograrían nuevamente el título. Así lo reconocería Osvaldo César Ardiles, integrante del plantel argentino del 78 y del 82. Creíamos que éramos los mismos del 78, y no lo fuimos. Salimos de la Argentina pensando que volveríamos con la Copa, pero en España no hicimos lo necesario para ello. Diego Maradona confirmaba lo dicho por Ardiles: llegamos a España para jugar el Mundial 82 con la idea de que ya habíamos ganado la Copa. Solo que nos olvidábamos un detalle: para ganar, primero hay que jugar. Tal vez porque pensamos que la cosa había andado bien en el 78 y mejor todavía en el 79, creíamos que ya estábamos hechos y que era fácil. Definitivamente, los premios se obtienen no por los antecedentes que tengamos, sino por nuestro desempeño real a la hora de jugar. Hay una correspondencia directa e inevitable entre el premio y el desempeño, como así también una clara tendencia natural a dormirse en los laureles. Por eso el apóstol Pablo señalaba y advierte a quienes participan en la carrera de la vida: pues bien, corran ustedes de tal modo que reciban el premio.
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0: Yo sé que cada año es un reto, por eso quiero dedicar esta canción a cada uno de ustedes, deseando que Dios nos ayude a dar lo mejor de nosotros. Dice así.
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0: Y así, Gilberto Santa Rosa. Dale por ahí, papi, que va tarde.
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2: ¿Sabías que las ranas del norte de América se congelan en invierno para sobrevivir? Cuando ya se empiezan a ver los primeros vientos fríos del invierno, en la rana comienzan a sucederse una serie de cambios. Inmediatamente la sangre se congela hasta llegar al corazón, el cual pasa a un estado de crionización. Una vez en esta situación, el anfibio es el equivalente a un cubito de hielo con forma de rana. Cuando el invierno pasa, unas fibras alrededor del corazón de la rana empiezan a cargarse de electricidad estática. Cuando están suficientemente llenas, le sueltan un golpe, provocando lo equivalente a un electroshock que pone en marcha el corazón nuevamente. Esto hace que el proceso se invierta y la rana sea de nuevo un ser vivo con completa funcionalidad. 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

0: Ahí donde estás, dale gracias. Gracias, Jesús. Gracias por todo lo que has hecho.
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3: Si te encuentras afligido, te traigo la solución para sanar las heridas que tienes.

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3: Gol en contra.
4: Argentina 1978.
3: En la segunda fase, más precisamente en el partido en que Holanda accedió a la final del mundo por segunda vez consecutiva, debieron enfrentarse con la selección italiana, a la cual derrotaron por 2-1, pero lo curioso de este partido fue que el autor del tanto italiano fue el holandés Ernie Brandt a los 17 minutos del primer tiempo. A los 14 del segundo empataría el mismo Brandt y faltando 13 minutos para el final del partido, Hunt puso cifras definitivas al encuentro. De esta forma, Ernie Brandt se convirtió en el único futbolista de la historia de los mundiales hasta ese entonces en convertir un tanto en contra y otro a favor en el mismo partido. Esta acción absolutamente involuntaria de Brandt por poco los deja fuera de la final, pero fue su correcta actitud al no desanimarse ni darse por vencido ante esta equivocación la que le permitió corregir su error y avanzar hacia la meta. En el partido de la vida tenemos siempre la posibilidad de equivocarnos, pero nunca de rendirnos. Por eso la Biblia afirma: sé fuerte y valiente, no tengas miedo ni te desanimes, porque el Señor tu Dios te acompañará donde quiera que vayas.
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0: ¿Sabías que? La gasolina no es igual en invierno que en verano. Cuando el tiempo es muy frío, resulta difícil vaporizar la gasolina y cuesta mucho arrancar el auto. Por eso las compañías petrolíferas en invierno preparan gasolinas con una mayor proporción de componentes volátiles, lo que permite que se vaporice más fácilmente. Por otra parte, cuando el tiempo es caluroso, no es deseable que la gasolina sea muy volátil, porque se vaporizaría con demasiada facilidad. Parte de la gasolina del depósito se perdería por evaporación, lo que además de caro resulta peligroso para el medio ambiente. Además, pueden formarse bolsas de vapor en los conductos del combustible, con lo que la bomba de gasoil no podría funcionar correctamente y no llegaría suficiente combustible al motor para prender el auto. Cuanto más frío sea el clima, mayor es la proporción de componentes volátiles que debe contener la mezcla. De hecho, las compañías petrolíferas cambian la proporción de la mezcla 4 veces al año y no nos damos cuenta, pero lo notaríamos si no lo hicieran. 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
2: ¿Qué tal, mis queridos amigos? ¿Cómo están ustedes? Muchas gracias por acompañarnos, estar junto a nosotros en esta nueva entrega de 100% Radio. Mi nombre es Mario Serrano, te saludo, bendigo tu vida. Gracias a todos aquellos que semana tras semana nos acompañan en esta propuesta informal de 100% Radio, donde compartimos enseñanzas, palabra de Dios, que va a ayudarte a relacionarte mejor con tu Padre Celestial y también a crecer en tu vida cristiana y recibir abundantes bendiciones a través del conocimiento del Señor, de sus propósitos, de sus planes para nuestras vidas. Siempre decimos que cuando más conocemos de Dios, más conocemos de nuestro Señor Jesucristo, vamos creciendo en la gracia, vamos creciendo en la paz, abundando en la paz, porque cada enseñanza nos revela más de lo que tenemos como hijos de Dios, cuál es nuestra identidad, qué es lo que nos pertenece, y este conocimiento de la verdad nos libera, nos edifica, nos fortalece y, por supuesto, trae un caudal impresionante de la bendición de Dios hacia nuestras vidas. Podemos disfrutar abundantes bendiciones mediante vamos aprendiendo y conociendo más acerca de la voluntad de Dios y de su palabra, como por ejemplo el tema que vamos a tratar hoy, que es parte o la segunda parte de algo que ya habíamos hablado acerca de la sanidad. La sanidad está en Jesús, la sanidad está en la expiación, o fue parte de la expiación de ese sacrificio que Jesús llevó a cabo en la cruz del Calvario. Y hay mucho más que decir con respecto a este tema. Y hoy vamos a tratar de continuar con esta charla, con esta enseñanza, con esta lección, para que puedas recibir sanidad en tu cuerpo. Lo que vamos a hablar hoy tiene que ver con los obstáculos para recibir la sanidad. ¿Me acompañan? Este tema de ser sanados y de que la voluntad de Dios es que estemos sanos, nos plantea algunas preguntas importantes. Y una de ellas es que si la voluntad de Dios es sanarnos, ¿por qué no todos están sanos? ¿O por qué no todas las personas se sanan? Bueno, hoy vamos a enumerar algunas razones, cosas fundamentales. No vamos a entrar en muchos detalles porque hay cosas que tampoco podemos responder. A veces pensamos que tenemos respuesta para todo, sin embargo, hay cosas que a veces nunca vamos a llegar a entender, tienen que ver con la persona, tienen que ver con un montón de factores, pero vamos a ver cosas fundamentales que podríamos mirar nuestra propia vida, si es que las tenemos, si es que ignoramos algunas de estas cosas, para que podamos ver manifestada la sanidad de Dios en nuestros cuerpos. Hay mucho que podemos decir, hay mucho que podemos abarcar, sin embargo vamos a centrarnos en algunos puntos nada más para ver algunas de las razones por las cuales la gente no recibe sanidad en su cuerpo. Una de las razones es la ignorancia. Vos, mi querido amigo, mi querida amiga, no podés operar en algo que no conocés ni comprendés. Si no sabés de algo, no lo comprendés, no podés operar en ello. Y la ignorancia es la razón por qué a veces las cosas suceden, o no suceden, ¿sí? En el caso de la sanidad. La ignorancia, ignorar algunos principios o cómo funcionan las leyes de sanidad, pueden ser un impedimento para recibir justamente la manifestación de la sanidad en nuestro cuerpo. La ley de la gravedad, por ejemplo, es una ley inmutable, una ley que está funcionando en todo momento. Los objetos son atraídos por su peso hacia la Tierra. Y una persona podría decir, bueno, yo no sabía de la ley de la gravedad. Y no sabía que si daba un paso al vacío, en un edificio, por ejemplo, de uno de

dos o de 10 pisos, si yo daba un paso al vacío no sabía que me mataría. Bueno, no importa que no comprendas la ley de la gravedad, cómo funciona, cómo está sucediendo todo esto, pero si das ese paso al vacío, vas a recibir todo el impacto de esa ley operando en tu contra. Y la gente a veces ignora algunas de las leyes de Dios y no saben cómo funcionan, por ejemplo, con respecto a esto que tiene que ver con la sanidad. Y esta ignorancia está matando a mucha gente. Tenemos que conocer, entender de que la voluntad de Dios es que nosotros seamos sanados. Y tenemos que entender esto que vamos a enumerar ahora para que de esta manera podamos acceder a la sanidad. Una de las razones por las que las personas no son sanadas es porque la enfermedad muchas veces está relacionada con el pecado. Hay que entender lo siguiente, no todas las enfermedades vienen por el pecado, pero tampoco está bien decir que el pecado no es uno de los factores. Vamos a ver un ejemplo en Juan capítulo 9, se habla allí de que una vez Jesús estaba saliendo del templo y sus discípulos vieron a un hombre que estaba allí, que había nacido ciego, y le dijeron, en el verso 2, Rabí, ¿quién pecó, este o sus padres, para que naciera ciego? En otras palabras, estaban tratando de asociar la enfermedad de este hombre directamente con su pecado, porque era lo que se creía en ese momento, que todo tipo de enfermedad estaba relacionada con el pecado, con la práctica de un pecado, de la persona o de sus padres. Entonces ellos preguntan al Señor si era el pecado del hombre ciego o de sus padres lo que había causado la enfermedad. Y la respuesta de Jesús fue que ninguno de ellos había pecado. Esto no quiere decir que ni los padres ni el hijo nunca hubieran pecado, porque todos de alguna manera hemos pecado. La palabra de Dios dice que no hay justo ni aun uno, sino que lo que Jesús está tratando de decir es que el pecado no era lo que directamente causó la ceguera de esta persona. Pero también tenemos que decir, y lo digo nuevamente, está mal decir que el pecado no sea uno de los factores, porque en Juan capítulo 5 se relata esta vez que Jesucristo estaba en el estanque de Betesda. Y él sanó a un hombre de manera sobrenatural. Había multitudes de personas en ese lugar y solamente una persona fue sanada. Y más adelante el capítulo muestra que el hombre no sabía quién lo había sanado cuando los judíos le preguntaron en el verso 12, ¿quién es el hombre que te dijo, toma tu camilla y anda? Estamos en Juan capítulo 5. El verso 12, le preguntan a este hombre, ¿quién te dijo, toma tu camilla y anda? Versículos 13 y 14 continúan diciendo, pero el que había sido sanado no sabía quién era, porque Jesús, sigilosamente, se había apartado de la multitud que estaba en aquel lugar. Después de esto, Jesús lo halló en el templo y le dijo, mira, has sido sanado, no peques más para que no te suceda algo peor. Aquí precisamente está diciendo que el pecado o la práctica del pecado haría que le viniese algo peor que esa parálisis. Él asoció el resultado de la enfermedad con el pecado. Entonces vemos por una parte que Jesús dice que ese ciego no era ciego a causa de su pecado, pero a este que estaba paralizado le dice, mira, no peques más para que no te venga algo peor. Entonces, el pecado no es la razón de todas las enfermedades en la vida de las personas, no es a causa del pecado, sin embargo, la práctica del pecado muchas veces abre las puertas al enemigo para que de esta manera vengan las enfermedades, vengan los problemas, ¿sí? Tomemos un ejemplo, la persona que vive una vida de perversión sexual. Esto va a traer enfermedades, porque no fuimos creados para funcionar de esa manera.
es una perversión de la naturaleza.

El cuerpo humano no está hecho para vivir de esa manera. Entonces, las enfermedades sexuales que se transmiten provienen de ese estilo de vida. Aunque Dios no es el autor de esas enfermedades, es la misma naturaleza que se revela porque no está diseñada para vivir de esa manera de licencia sexual o contra naturaleza. También podríamos mencionar que si comes comida contaminada, tu cuerpo va a reaccionar. Y no es Dios el que te está haciendo algo, te está castigando. Hay leyes naturales. Hay factores naturales en esto. Por tanto, es verdad que el pecado puede ser una de las causas por qué la gente no está sana, aunque no es la razón por la que las personas están enfermas. Hay que diferenciar esto. A veces una persona padece una enfermedad, inmediatamente dicen o piensan, ¿en qué habrá andado o qué pecado habrá cometido? No, no seamos rápidos en juzgar. No todo viene por el pecado, pero la práctica del pecado o violar las leyes de la naturaleza que Dios creó para que funcionen de una manera correcta, violar esas leyes puede traer dificultades a nuestras vidas. Si estás consciente de algún pecado en tu vida y estás creyendo que Dios te va a sanar, bueno, tenés que ponerle un alto a ese pecado. Porque a través de esas cosas que permitís en tu vida, estás dando a Satanás un acceso directo que te está impidiendo recibir lo que Dios está haciendo en tu vida. Romanos 6:16 dice: ¿No sabéis que cuando os presentáis a alguno como esclavos para obedecerle, sois esclavos de aquel a quien obedecéis, ya sea el pecado para muerte o a la obediencia para justicia? Aquí nos habla de que esclavizarnos del pecado va a traer muerte. Y el que trae muerte, ¿quién es? Satanás. Esto no quiere decir que Satanás se va a convertir en tu amo, en el sentido de que pierdes tu salvación, te vas al infierno, pero sí quiere decir que si eres cristiano y estás viviendo y permitiendo el pecado en tu vida, le estás abriendo una brecha a Satanás. Según dice Juan capítulo 10, verso 10, el ladrón viene con el único propósito de robar, matar y destruir. Pero Jesucristo vino para darte vida. Así que, por un lado tenés a Jesús tratando de darte sanidad, traer salud, y por otro lado está Satanás tratando de enfermarte. Si por medio del pecado te estás sometiendo a Satanás, le estás dando poder y una ventaja en tu vida. Entonces, podés orar, pedirle a Dios por la sanidad, pero tus acciones están permitiendo al diablo que entre, que traiga la enfermedad. Así que, si estás viviendo en pecado, tenés que ponerle un alto a ese pecado. Otro obstáculo puede ser que aunque vos crees o tú crees que Dios puede sanarte, también crees que no lo hará con tu vida porque no te lo mereces o porque no lo mereces. Bueno, esto también está mal, porque las personas dicen, sí, yo sé que Dios sana, yo sé que Dios puede sanar a este, al otro, pero a mí no, porque no soy apto, no soy digno, no tengo la fe suficiente, o no he cumplido con un montón de cosas, te sentís indigno. Bueno, mi querido amigo, ninguno de nosotros va a obtener la sanidad de parte de Dios o alguna bendición de parte de Dios porque la merezcamos, ¿sí? Dios nunca ha tenido a alguien que trabaje para Él que cumpla con todos los requisitos y sea perfecto, ¿sí? Dios actúa en tu vida no por tu comportamiento, por tu santidad o por tu merecimiento. Toda la bendición de Dios que Dios trae a tu vida está basado en lo que Jesucristo hizo por vos, hizo por ti en la cruz, y a causa de tu fe en Jesús, por entregarle tu vida a Jesús, sos merecedor de sus bendiciones. Por eso dice la palabra, Efesios 1:3, que hemos sido bendecidos con toda bendición a causa de Cristo. Entonces, somos hijos de Dios, hemos puesto nuestra fe en Jesús, somos bendecidos no por nuestro merecimiento, porque hagamos todas las cosas en forma perfecta. Sin embargo, no ignores tus acciones y no te sometas al diablo, porque esto va a ser un obstáculo.

0: a ver funcionando con mucha más facilidad y mucho mejor en tu vida la sanidad si renuncias, si te arrepientes a cualquier cosa que estés haciendo que le permita a Satanás incursionar en tu vida. Otra cosa u otro factor que tiene que ver con la sanidad es que algunas personas no se dan cuenta que el negativismo y la incredulidad tuya o de otras personas también puede afectarte. Uno de los ejemplos clásicos de esto está en Marcos 6. Algunos dicen, bueno, pero si Dios te quiere sanar, te va a sanar, y si no quiere hacerlo, no lo va a hacer. No, la voluntad del Señor es sanar. Ya lo hemos visto en la clase anterior, en la charla anterior. En la cruz, Él hizo provisión. Cuando Él nos dio esa provisión en la cruz, no es para algunos, es para todos aquellos que creen y quieran recibir ese regalo de la sanidad. Pero la incredulidad es un obstáculo y no tiene que ver con que Dios quiera o Dios no quiera. Dios quiere siempre, pero la incredulidad es un obstáculo. Y es importante manifestar esto, porque hay personas que no ponen fe. Simplemente dicen, bueno, que Dios haga lo que quiera. Dios determinó sanarte. Es su voluntad hacerlo. Pero hay que creer. Tenés que creer. ¿Sí? Esto es importante. Vemos que la falta de fe o la incredulidad es un factor que también impide la manifestación. ¿Sí? No tener la seguridad de que Dios quiere hacer algo. Fíjate que Marcos capítulo 6, versos 4 al 6 dice: y Jesús les dijo, no hay profeta sin honra, sino en su propia tierra y entre sus parientes y en su casa. Y no pudo hacer allí ningún milagro, solo sanó a unos pocos enfermos sobre los cuales puso sus manos. Estaba maravillado de la incredulidad de ellos y recorría las aldeas de alrededor enseñando. Jesús estuvo en su tierra, allí la gente de su pueblo natal lo vio nacer, lo vio crecer, conocían a su papá, conocían a su mamá, a sus hermanos, sus hermanas, y no lo respetaban o no lo valoraban como otras personas lo hacían, no lo reconocían como el Mesías. Entonces dice allí que él no pudo hacer muchos milagros. Acá no dice que él no quería hacer milagros o que él no tenía el poder para hacerlo, sino que no pudo.
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¿Qué tal, queridos amigos? ¿Cómo están ustedes? Espero que bien. Es una gran alegría para mí poder compartir este espacio y este momento con todos los amigos que nos siguen a través de sus radios favoritas, aquellas radios que transmiten este programa de 100% Radio. Mi nombre es Mario Serrano. Te saludo desde Argentina y hoy quiero hablarte acerca de la justicia por medio de la gracia. Un tema básico del cristianismo, pero que puede presentar algún tipo de inconvenientes en la práctica. Muchas veces no entendemos bien este concepto de tener justicia delante de Dios por medio de la gracia. Y esto nos va a ayudar, la clara comprensión de todo esto, a tener una relación de más intimidad con Dios, más estable, más profunda, porque no vamos a estar confiando en nuestros méritos personales, sino en la obra de Jesús. Pero vamos a entrar de lleno ya con la enseñanza de hoy y que Dios bendiga abundantemente a través de esta palabra tu vida. ¿Me acompañas? Dice Romanos capítulo 3, versículo 21 al 23. Voy a leer dos versiones. Voy a leer Reina Valera 1960 y voy a leer la Nueva Traducción Viviente. Son pasajes muy conocidos, pero que tenemos que desentrañarlos con profundidad para extraer de ellos toda la riqueza que tienen. Y aquí hay verdades espirituales muy profundas que nos van a liberar. Dice así Romanos 3, 21 al 23, pero ahora, aparte de la ley, la justicia de Dios ha sido manifestada, atestiguada por la ley y los profetas, es decir, la justicia de Dios por medio de la fe en Jesucristo, para todos los que creen, porque no hay distinción, por cuanto todos pecaron y no alcanzan la gloria de Dios. Y vamos a leer en la Nueva Traducción Viviente. Dice así: pero ahora, tal como se prometió tiempo atrás en los escritos de Moisés y de los profetas, Dios nos ha mostrado cómo podemos ser justos ante Él sin cumplir con las exigencias de la ley. Dios nos hace justos a sus ojos cuando ponemos nuestra fe en Jesucristo. Y eso es verdad para todo el que cree, sea quien fuere, pues todos hemos pecado, nadie puede alcanzar la meta gloriosa establecida por Dios. En una ocasión, un pastor le preguntó a un señor: ¿qué crees que tienes que hacer para poder ir al cielo? Él respondió que debería observar los 10 mandamientos, serle fiel a su esposa, vivir una vida virtuosa, más otras cosas más. El pastor dijo: ¿sabes realmente qué tienes que hacer para poder ir al cielo y estar en la presencia de Dios y tener una buena relación con Dios? Tú tendrías que tener una justicia que sea igual a la justicia de Dios. El hombre contestó sorprendido: ¿qué dice? No hay nadie que pueda tener una justicia que iguale a la de Dios. Solamente hubo un hombre que tuvo una justicia así. Y ese hombre es Jesucristo. Le diste al clavo. Eso es correcto, dijo el pastor. Nunca ninguno de nosotros por nuestra propia cuenta hemos observado los 10 mandamientos de manera perfecta, ni externamente ni internamente, pero necesitamos una justicia que iguale a la de Dios para poder ser aceptados ante Él. Mi querido amigo, mi querida amiga, para entrar y tener una buena relación con nuestro Padre Celestial, necesitamos ser justos, tener justicia. Pero hay dos clases de justicia. Está la justicia del hombre y la justicia de Dios. La justicia del hombre es lo mejor que el hombre puede ofrecer. Es el mejor comportamiento de una persona. Son las buenas obras que hace. Pero, como decía este hombre de la historia, todo eso, por más que hagamos lo que hagamos, nunca vamos a poder ser aceptables ante Dios por guardar
los requerimientos de la ley o por ser solamente buenas personas. Por eso, dice el pasaje que hemos leído, que Dios muestra en los escritos de Moisés y de los profetas cómo ahora el hombre puede realmente entrar a tener una buena relación con Dios sin guardar la ley, porque era imposible que el hombre por medio de la ley pudiese justificarse o por cumplir los 10 mandamientos pudiese justificarse ante Dios. Y aquí entra la segunda justicia, la que Dios provee, la que Dios nos da. ¿Cuál es? Bueno, la justicia, que igual a la de Dios, es la que Él nos ofrece, que es aparte de la ley, y es la justicia que viene por creer en Jesucristo, poner nuestra fe en Jesús. Todas las religiones del mundo piensan que tienes que hacer, ganar y realizar cosas para que Dios te acepte. Pero es interesante que la palabra evangelio significa buenas nuevas. La buena noticia, la buena nueva del evangelio es que Dios está ofreciendo su propia justicia y su propia aceptación a todos los que creen en lo que Jesús suministró a través de su muerte en la cruz, perdonando nuestros pecados. Esta es la justicia que es aparte del cumplimiento de la ley, la que viene por poner nuestra fe en Jesús. Por eso el verso 22 dice, la justicia de Dios que es por medio de la fe en Jesucristo. Y sigue diciendo, para todos. ¿Por qué está ofreciendo esta gracia para todos? Bueno, sigue el versículo diciendo, porque no hay distinción, por cuanto todos pecaron y no alcanzan o están destituidos de la gloria de Dios. El pecado nos destituye, nos separa de Dios. Y todos hemos pecado. Tú has pecado, yo he pecado. Y hemos destituido ese estándar de Dios de su perfección. Hemos quebrantado ese estándar de Dios alto de santidad y de perfección. Con la mente, con nuestras acciones. Aún siendo creyentes, muchas veces fallamos, nos equivocamos y vamos muy por debajo del estándar de exigencia y de justicia que Dios requiere para cada uno de nosotros. Sin embargo, al poner nuestra fe en Jesús, se nos atribuye la misma justicia de Dios y esto nos establece en una buena relación con nuestro Padre Celestial. Esto hace que podamos tener una amistad íntima, una relación correcta con Dios. Y Dios nos está ofreciendo esto no por medio de las obras de la ley, sino por medio de la fe en Jesucristo. La justicia de Dios no viene, mi querido amigo, por medio de tu trabajo, de tu esfuerzo, de tus méritos religiosos o de tus intentos para tratar de agradar a Dios. Viene por medio de la fe, de estar en las manos de Dios y poner tu fe y depender completamente de Jesucristo. Miremos un ejemplo del Antiguo Testamento. ¿Cómo fue salvo Abraham? El antepasado de los judíos, que vivió antes de Moisés, antes de los 10 mandamientos, antes del Éxodo. Abraham, el padre, el antepasado de los judíos. ¿Cómo fue salvo? La Biblia dice que él le creyó a Dios, creyó en la promesa que Dios le dio, y entonces se le abonó la justicia en su cuenta. Fue hecho justo, y la justicia se abonó en su cuenta. Fue declarado justo por Dios, por medio de su fe. Pero nosotros también, según leemos en Romanos, que un hombre, por el mismo método, por el mismo medio,

Dio que es la fe, es declarado justo, pero ahora por la fe o por poner su fe en Jesús, en su sacrificio, eso que Él realizó en la cruz por todos nosotros. Si crees en Jesús, si crees que Él murió en la cruz, que Él derramó su sangre por tu pecado, la justicia te será acreditada a tu cuenta. ¿Qué tienes que hacer? Solamente creer. Dice Romanos capítulo 5, verso 17. Porque si por la transgresión de uno, es Adán este que está mencionando aquí este pasaje, porque si por la transgresión de uno, por éste reinó la muerte, mucho más reinarán en vida por medio de uno, Jesucristo, los que reciben la abundancia de la gracia y el don, el regalo de la justicia. Mi querido amigo, mi querida amiga, Dios te está ofreciendo el regalo de la justicia, el regalo de una relación correcta con Él. Un regalo, si te cuesta algo, si tenés que pagar algo por ese regalo, entonces ya no es un regalo. Por ejemplo, si yo te doy algo y te pido y te digo, este es un regalo para vos, te lo doy. Y luego te digo, pero págamelo en cuotas mensuales. Ya deja de ser un regalo, ¿verdad? Porque si hay que pagarlo, ya no es un regalo. Aunque el regalo cuesta algo, porque no es gratis. Para el que lo recibe es gratis, pero alguien tuvo que pagar, ¿sí? En este caso, Jesús pagó el precio en la cruz del Calvario, entregando su vida para que al vos poner tu fe en Él puedas tener una relación correcta con el Padre Celestial. No fue gratis, para nosotros sí, pero Jesús tuvo que pagar un precio. Así que, mi querido amigo, simplemente, ¿qué hay que hacer con un regalo? Aceptarlo y disfrutarlo. Dios puso a tu alcance la justicia como un regalo. Y este regalo de justicia y de tener una relación correcta con Dios viene por medio de la fe en Jesucristo. Todo tu esfuerzo religioso, todas las cosas que hagas son el resultado de ya estar en una buena relación con Dios. Pero nunca trates de hacer cosas con el fin de obtener la aprobación o la justicia de Dios, porque esto solamente puede ser a través de la fe en Jesús. Oramos. Padre Celestial, te damos gracias por esta palabra. Gracias por darnos este regalo de la justicia. Mi querido amigo, si nunca has aceptado esta justicia y este perdón de parte de Dios, te animo a que repitas conmigo y digas, Padre Celestial, te pido perdón por mis pecados. Recibo a Jesús en mi corazón como mi Señor y mi Salvador. Creo que Él en la cruz perdonó todos mis pecados y me dio el don y el regalo de la justicia. A partir de este momento puedo disfrutar de una buena relación contigo a través de la obra maravillosa que Jesús hizo en la cruz. Recibo este regalo de una relación correcta y perfecta contigo y disfruto de esta intimidad, de esta relación, porque no es por mérito personal, sino por poner mi fe en Jesús. Gracias, Padre, en el nombre de Jesús. Amén y amén. Gracias, mis queridos amigos, por haber compartido este momento y este espacio con nosotros. Que disfrutes el don de la justicia y tengas una relación maravillosa y perfecta con Dios en todo momento. Gracias por estar allí acompañándonos del otro lado. Dios te bendice y hasta la próxima.

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1: ¿Qué tal mis queridos amigos? ¿Cómo están ustedes? Es una alegría poder compartir este momento una vez más

0: juntos en esta propuesta de 100% Radio. Un abrazo grande, un saludo desde Argentina a todos los oyentes de aquí, de mi amada Argentina y también desde el exterior, aquellos que nos sintonizan, que nos escuchan a través de las diferentes emisoras. Hoy quiero hablarte acerca de cómo los milagros glorifican a Dios. Es un tema maravilloso, ¿verdad? Porque los milagros tienen un propósito que no ha caducado, que sigue siendo el mismo. Y vamos a ver en la escritura algunas cosas importantes, porque hay muchas razones por las cuales los milagros son necesarios en este tiempo, pero voy a mencionar dos. Una tiene que ver con que los milagros glorifican a Dios y la otra, que los milagros son utilizados para validar, para confirmar la palabra de Dios. Así que vamos a ver cómo esto realmente, los milagros, glorifican a Dios, validan la palabra de Dios y Dios espera que nosotros usemos esta capacidad sobrenatural que Él nos da, que son los milagros. Él espera que estemos utilizando este recurso tan valioso para cada uno de nosotros. Los milagros no terminaron cuando murió el último apóstol. Los milagros siguen vigentes hoy en día. Yo he visto muchos milagros en mi vida, en el ministerio que el Señor me ha dado, que Dios me ha dado.
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0: ¿Sabías que la temporada de otoño-invierno es la mejor época para la depilación definitiva? Esta es la mejor época recomendada por los especialistas porque no hay riesgo de exposición solar y se obtienen mejores más resultados que con una piel bronceada. Otra de las razones es que debes ir a las consultas pasando algunos días sin depilarte para que la depilación pueda ser más efectiva. Esto es mejor hacerlo en otoño-invierno que en verano, donde no podemos pasar tanto tiempo sin depilarnos. 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
4: El verdadero héroe.
5: Francia, 1938.
6: En el 38, Italia disputaría la final contra Hungría. Para Benito Mussolini era fundamental obtener una victoria para seguir demostrando la superioridad del régimen fascista. En la víspera, los jugadores italianos recibieron desde Roma un telegrama enviado por Aquiles Starace, secretario general del Partido Fascista, de tres palabras que decía: vencer o morir. Finalmente, Italia venció por 4-2. Años más tarde, el portero húngaro Antal Szabó, que disputó aquella final, recordaba: me contaron antes de empezar el partido que los italianos habían recibido un telegrama de Mussolini que decía vencer o morir. Nunca en mi vida me sentí más feliz después de un partido. Con los 4 goles que me hicieron, le salvé la vida a 11 seres humanos. Fue grande la compasión de aquel arquero al deponer su pretensión lógica de quedarse con el título mundial por salvar la vida de sus contrincantes. Algo así como derrotarse para dar vida. Jesús dijo: no me la quitan, yo doy mi vida en rescate de muchos. También la Biblia afirma: cuando aún éramos enemigos de Dios, Cristo murió y resucitó, venciendo a la muerte para darnos vida eterna. Reconozcamos y rindamos tributo al verdadero héroe, quien detrás de la aparente derrota conquistó la victoria no solo para sí, sino para con sus propios enemigos.
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3: ¿Nunca te sentiste tentado a huir de la presencia de Dios?
4: Seguramente dirás que quieres estar más cerca de Él en cada momento. Pero con tus decisiones, lo único que muestras a veces es que quieres sacar un pasaje hacia otro lugar. Recuerdo una joven que me dijo que quería entregar su vida a Dios.
3: Pero le gustaba un chico no creyente.
4: Me dijo que ella iba a orar por él para que se convirtiera y sirvieran juntos al Señor.
3: Resultado final.
4: Hoy ella tiene un hijo no deseado.
3: Y ha dejado su llamado.
4: Jonás creyó que podía huir de la presencia de Dios y decidió tomarse un barco con rumbo opuesto a la dirección dada por Dios. Fue entonces cuando Dios le demostró que Él es el Dios de toda la tierra.
3: Y que no hay lugar a donde poder escaparse de su presencia.
4: Dios dice que Él ha comenzado la buena obra en ti y que será fiel en completarla. Esto significa que el mismo Dios utilizará todos los medios para que cumpla su propósito.
3: Aunque tenga que alquilar una ballena para que lo entiendas.
4: En su inmenso amor, Dios quizá permita que huyamos. Pero como le sucedió a Jonás, esto nos llevará a vivir circunstancias cada vez más complicadas.
3: Hasta que comprendamos que no hay cosa demasiado difícil
4: que Dios pueda pedirnos. Él nunca nos llevará a ningún lugar a donde no nos pueda proteger. Y si no lo entiendes, por medio de este devocional, tal vez en unas horas utilice una ballena.
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0: Radio Esperanza, 90.1 MHz. ¿Sabías por qué nos resfriamos más en invierno? El moco que hay en nuestro tracto respiratorio es el encargado de protegernos de los virus y bacterias responsables de resfriados, catarros y gripes. Los encargados de mover este moco son los cilios, que llevan hasta el estómago, la nariz y la boca para que sea expulsado por vía fecal, estornudos o esputo. Pues cuando nuestro cuerpo se expone a ambientes fríos o a bajas bruscas de temperaturas, los cilios reducen su velocidad, permitiendo así que los invasores tengan tiempo de pasar a través del moco y nos infecten. 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
3: El niño Antonio Pérez, así su madre lo nombró. En medio del bajo mundo, humildemente se crió. Sudando, buscando el pan, compitiendo con la miseria. Su pobreza era bien seria, pero luchaba con mucho afán. Quería ser arquitecto y los estudios su padre pagó. Pero al crecer su ambición era enorme y el crimen escogió.

0: ¿Y Tony, dónde está?
1: Está resentido.
0: Ok, pues tráelo y léele las normas de rigor.
1: Bueno, Tony, la actitud de negativa la deja afuera. No quiero manoteo. Pídele a verle para hablar y espera que se quede la vez.
0: Tony, ¿sabes por qué te encuentras aquí?
1: No.
0: El motivo por el cual tú te encuentras aquí, según la carta que recibimos de la calle, es porque usted mató a un hombre a sueldo.
2: No, pues. Dame la verde.
0: Tiene la verde.
2: Bueno, antes que nada, hay que aceptar que casi todos los que estamos aquí tenemos una cosa en común, y es que no hemos ido por el camino correcto. Ahora, dentro de los que estamos descarrilados están los que abusan y los que no abusan, y yo soy de los que no abusan. Yo no le he hecho nada a nadie que no se lo merezca. Pero para cuidar un negocio ilegal hay que poner respeto, y por eso es que muchos de nosotros estamos en esta prisión pagando las consecuencias. Si yo le estoy mintiendo, si estoy metiéndole la feca, a la larga ustedes me van a coger en la mentira. Pero mientras no se pruebe lo contrario, yo estoy aquí dispuesto a compartir todas mis conexiones de la calle con ustedes, y voy a toa. Eso es todo lo que tengo que decir.
0: Bueno, esta junta, debidamente bien organizada, ha determinado que la carta recibida de la calle no es base suficiente. Por lo tanto, dale arriba.

el joven Antonio Pérez en el regreso a su hogar. Quería rehabilitarse y una nueva vida comenzar, cuando de momento siente un balazo en su cuerpo y cayendo ya casi muerto, se fijó rápidamente. Un hombre que por venganza lo siguió sin descansar, pues en el pasado Tony le quitó la vida a un familiar. El que siembra la muerte a otro, para sí mismo cosecha un homicidio, y sin un acto de arrepentimiento irá a la condena como Tony Persino.

100% Radio. ¿Qué tal, mis queridos amigos? ¿Cómo están ustedes? Es una alegría poder compartir este espacio con todos los amigos que cada semana nos acompañan en esta propuesta de 100% Radio. Hoy, el tema que quiero compartir con ustedes tiene como título La consolación de las Escrituras. ¿Me acompañan? Vamos a leer Romanos capítulo 15, versículo 4, que dice así: Porque las cosas que se escribieron antes, para nuestra enseñanza se escribieron, a fin de que por la paciencia y la consolación de las Escrituras tengamos esperanza. Este pasaje nos enseña muchas cosas importantes y entre ellas nos indica que Dios registró su palabra para nuestro beneficio. Cada historia, cada promesa, cada oración y la doctrina revelada en las Escrituras tiene como fin enseñarnos, perfeccionarnos, fortalecernos, consolarnos y darnos esperanza. Y habla que por la consolación de las Escrituras tengamos esperanza. La palabra de Dios nos consuela. Tiene varias finalidades que son muy importantes. Pero la consolación es tan necesaria, sobre todo en esos momentos cuando pasamos por tribulaciones, dificultades, y necesitamos una palabra de Dios para poder aferrarnos. Para algunos tal vez la palabra de Dios sea simplemente algo religioso. Algunas personas a veces, ha ocurrido, y me ha pasado en varias oportunidades, que están pasando por algún tipo de dificultad o tribulación y les resulta muy difícil encontrar fortaleza y esperanza en la palabra de Dios. Es como si la palabra no fuera suficiente. Y dicen, sí, querido hermano, pastor, amigo, yo sé que Dios dice esto, que Dios dice lo otro, el Espíritu Santo me lo puso en mi corazón, pero lo que pasa es que este problema es tan grande, esta situación que estoy atravesando es tan difícil que necesito más que una palabra de Dios. Y encontramos a otra persona que con un versículo bíblico, una persona que permite que el Espíritu Santo hable a su corazón, posiblemente encuentre en esa palabra, en ese versículo, solaz, refrigerio, esperanza, consolación. ¿Por qué razón? Algunas personas toman la palabra y esa palabra cambia sus vidas, mientras que otras reciben el mismo mensaje

pero parece que no les alcanza, que no es suficiente, que necesitan algo más. Esto tiene que ver con la incredulidad. A veces los corazones están tapados de incredulidad. No es que hace falta fe. La fe que hemos recibido cada uno de nosotros, dice la palabra del Señor, que a todos se nos ha dado una medida de fe. Y Jesús nos enseña en los evangelios que no necesitamos una fe muy grande. Con una fe como el tamaño de un grano de mostaza es más que suficiente. Entonces, Dios nos ha dado a todos una medida de fe. Todos tenemos fe. Pero cuando recibimos a Jesús en el corazón, el Espíritu Santo pone la fe de Dios en nosotros y esa fe no es defectuosa. Esa fe, que posiblemente sea como el tamaño de un grano de mostaza, es más que suficiente para que cada uno de nosotros podamos recibir todas aquellas manifestaciones de la bendición de Dios, que pueden ser sanidad, milagros económicos, milagros familiares, etcétera, etcétera, etcétera. Lo que sucede es que no nos falta fe, sino que nuestra fe está tapada muchas veces por incredulidad. Y es ahí donde debemos trabajar, quitar la incredulidad de nuestros corazones. Esto se logra haciendo determinadas cosas y no haciendo otras cosas, pero eso es tema para otra charla, otro programa más adelante. La incredulidad nos limita y no nos permite justamente encontrar ese refrigerio, ese solaz, ese refugio en la palabra del Señor, y decimos, bueno, sí, ya sé que Dios dice eso, pero necesito más. Necesitamos la palabra. La palabra tiene ayuda para cada una de nuestras necesidades. Dios dejó escrita y registró su palabra para nuestro beneficio, porque cada historia, cada promesa, cada oración y la doctrina que encontramos en el Nuevo Testamento tiene como fin enseñarnos, tiene como fin fortalecernos, consolarnos, darnos esperanza. Cuando quitamos la incredulidad, comprendemos en nuestro corazón que la palabra es verdadera, que Dios no miente. Encontramos, dice Hebreos capítulo 6, versos 18 y 19, quiero compartir con ustedes este pasaje, que dice así: para que por dos cosas inmutables, en las cuales es imposible que Dios mienta, aquí dice, es imposible que Dios mienta, y a causa de ello, tengamos un fortísimo consuelo, los que hemos acudido para asirnos de la esperanza puesta delante de nosotros, la cual tenemos como segura y firme ancla del alma y que penetra hasta dentro del velo. Dice aquí la palabra del Señor que es imposible que Dios mienta. Cuando tenemos esa seguridad y sabemos que la palabra es verdad, que Dios no miente, que Él cumple sus promesas, pero no cuando tenemos una comprensión mental, sino cuando lo comprendemos en nuestro espíritu, lo entendemos en nuestro corazón, que Dios no miente, que la palabra es verdadera, entonces vamos a tener un fortísimo consuelo. No es un consuelo así nomás, es fortísimo consuelo. Y nos habla de tener estabilidad mental y emocional, porque habla del ancla. Todos sabemos que el ancla tiene la función de mantener a un barco varado en algún lugar para no ser arrastrado por la corriente. Y aquí habla de anclar el alma. ¿Y qué es el alma? El alma tiene que ver con la mente y tiene que ver con las emociones. Y justamente estas son dos áreas que a veces están sacudidas por los vientos. No hay estabilidad mental. Hay personas que tienen pensamientos destructivos, pensamientos de incredulidad, pensamientos negativos. Por un momento creen, por otro momento no creen. Y esto desestabiliza emocionalmente a la persona, haciendo que un día esté bajoneado espiritualmente, otro día esté por las nubes. Y esto se logra, esta ancla del alma, es esa confianza que nos da la palabra de Dios, cuando hallamos ese fortísimo consuelo y entendemos que la palabra de Dios es verdadera. Entonces, mi querido amigo, nada nos hace titubear, nuestras emociones están en control, nuestros pensamientos están firmes. ¿Por qué? Porque nuestros pensamientos y nuestras emociones están firmes en la palabra del Señor. Así que mi querido amigo, mi querida amiga, confiemos en la palabra. La palabra nos da consuelo, un fortísimo consuelo. Aquellos que creemos que Dios

0: no miente. Y de esta manera, nuestras emociones y nuestros pensamientos encontrarán seguridad y estabilidad. Padre, gracias te damos por tu maravillosa palabra, porque ella nos beneficia, porque cada historia, promesa, oración, doctrina revelada en las Escrituras tiene como fin enseñarnos, perfeccionarnos, fortalecernos, consolarnos, darnos esperanza, estabilizar nuestra mente y nuestras emociones. Ayúdanos a creer en ella y a confiar y a entender en nuestro espíritu que tú no mientes y que cielo y tierra pasará, pero tu palabra no pasará. En el nombre de Jesús, amén. Gracias, mis queridos amigos, por haber compartido este momento con nosotros. Dios te bendice y hasta la próxima.
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1: Según la Real Academia Española, la definición de comunicación es
2: trato o correspondencia entre dos o más personas.
1: Transmisión de señales mediante un código común al emisor y al receptor. Es imposible no comunicar, siempre lo estamos haciendo. Quizás de forma verbal, cuando transmitimos al hablar ideas, sentimientos o creencias.
2: En el libro de Génesis, capítulo 1, Dios nos muestra que fuimos creados para comunicarnos con Él.
1: ¿Te imaginas a Dios cuando iban caminando con Adán y Eva en el huerto del Edén? Cuando hablaba cara a cara, compartía un asadito, disfrutaba de un jugo.
2: Como cuando vos lo haces con tus mejores amigos.
1: Tenía una comunicación perfecta. Sin embargo, la historia cambia en Génesis 3, cuando Adán y Eva escucharon y creyeron el comunicado de prensa de la serpiente. Desde ese día hasta hoy, nuestro enemigo Satanás intenta poner barreras
2: en nuestra comunicación con Dios.
1: En este mundo globalizado, la forma de comunicarse ya ha cambiado.
2: Las redes sociales, el chat, el email, el SMS.
1: Paradójicamente, nos alejan de las personas más cercanas y, lo que es aún peor, nos alejan de Dios.
2: Nos alejan de Dios.
1: Como dice el Salmo 25:14, solo en la comunión íntima Dios nos revelará su propósito. Tenemos que hablar con Él y tenerlo en cuenta en cada una de nuestras decisiones.
2: Cada una de nuestras decisiones.
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4: ¿Sabías que bostezar enfría el cerebro? Galup y el Dakar Omar, de la Universidad de Arizona, encontraron que la frecuencia de bostezos varía con la estación del año, pues las personas bostezan menos cuando hace calor al aire libre, que es mayor la temperatura corporal, lo que podría deberse a que el bostezo serviría como un método para que el cerebro regule su temperatura. Los investigadores documentaron las veces que bostezaron 160 personas en invierno y en verano, en Arizona, con 80 personas para cada temporada. Encontraron que los participantes fueron más propensos a bostezar en el invierno en comparación con el verano, cuando la temperatura ambiente era igual o superior a la temperatura corporal. 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
1: ¿Qué tal, queridos amigos? Bienvenidos a Claves para el Desarrollo Espiritual. Vamos a leer en Lucas capítulo 19 unos pasajes acerca de una historia muy conveniente, muy instructiva. Y vamos a desarrollar hoy este tema de la vida de Zaqueo. Zaqueo, un publicano. Una persona que trabajaba para el gobierno de Roma y que era catalogado por sus paisanos, por los judíos, como un traidor, una persona que no era muy querida. Pero la vida de este hombre nos deja una enseñanza muy importante y es la que vamos a tratar de compartir y desarrollar en esta oportunidad. ¿Qué tal si me acompañan? Esto es Lucas capítulo 19, versículo 1, y dice lo siguiente: habiendo entrado Jesús en Jericó, iba pasando por la ciudad, y sucedió que un varón llamado Zaqueo, que era jefe de los publicanos y rico, procuraba ver quién era Jesús, pero no podía a causa de la multitud, pues era pequeño de estatura. Y corriendo delante subió a un árbol sicómoro para verle, porque había de pasar por allí. Cuando Jesús llegó a aquel lugar, mirando hacia arriba, le vio y le dijo: Zaqueo, date prisa, desciende, porque hoy es necesario que yo pose en tu casa. Entonces él descendió a prisa y lo recibió, y la recibió gozoso. Al ver esto, todos murmuraban diciendo que había entrado a posar con un hombre pecador. Entonces Zaqueo, puesto en pie, dijo al Señor: He aquí, Señor, la mitad de mis bienes doy a los pobres, y si en algo he defraudado a alguno, se lo devuelvo cuadruplicado. Jesús le dijo: Hoy ha venido la salvación a esta casa, por cuanto él también es hijo de Abraham. Porque el Hijo del Hombre vino a buscar y a salvar lo que se había perdido. Qué interesante es esta historia, ¿verdad? Un publicano, un hombre que se veía impedido a causa de su trasfondo, a causa de su trabajo, se veía impedido para acercarse a Jesús en forma abierta, como tal vez podía hacerlo un pobre, un enfermo o aún uno de los religiosos de la época, que tal vez con una pregunta o con alguna inquietud ellos accedían a Jesús con sus inquietudes en forma normal. Sin embargo, este hombre que se sentía acusado por su conciencia y tenía temor de ser rechazado por Jesús, no pudo ir abiertamente a tener un encuentro con él. Pero no solo que tenía este impedimento, que era su trabajo o su conciencia que le impedía acercarse al Señor con total libertad, sino que aún era bajo de estatura. Este hombre, al ser bajo de estatura, tampoco podía ver a Jesús en forma normal porque la multitud lo tapaba. Entonces parecía que había bastantes impedimentos para que él pudiese acceder o ver quién era este hombre del que todos hablaban. Entonces se sube a un árbol y allí, entre las ramas y entre medio de las hojas, trata de visualizar al Hijo de Dios. Evidentemente podemos notar que este hombre no era observado por nadie. Aparentemente nadie había visto que él estaba escondido allí en el árbol, entre medio de las hojas y de las ramas. Sin embargo, Jesús sí lo había visto. Y hoy en día hay tantas personas que también tienen tantos prejuicios, son personas no queridas por la sociedad, no queridas por sus familiares. Tal vez vos que estás escuchando este podcast eres uno de ellos, personas que tal vez no eres popular entre tus familiares, no eres muy aceptado por la sociedad, por tu trasfondo, por tus errores, por lo que hiciste en el pasado, porque tu pasado fue muy oscuro, porque has hecho cosas que tal vez te estás avergonzando en este momento y piensas que nadie puede borrar eso y tal vez te sientes desechado por Dios. Pero quiero decirte algo. Si estás escuchando esta grabación, este podcast, es porque tienes sed en tu corazón de Dios. Y Dios mira eso. La gente rechazaba a Zaqueo, lo menospreciaba, lo dejaba a un lado, pero el Señor no. Él dijo, los enfermos necesitan médico y no los sanos. Por eso Jesús le dijo, es necesario que hoy vaya a tu casa, vos en tu casa. Es necesario que hoy tengas un encuentro conmigo. Y este deseo de Jesús de ir a la casa es un deseo noble porque la casa representa la intimidad. La casa representa ese lugar donde podemos conversar mano a mano, decirnos las cosas sin miedos, sacarnos las caretas y hablar las cosas como son. Muchas veces entre la multitud es difícil ser sinceros con Dios. Muchas veces los que estamos entre la multitud de la iglesia, en las bancas, en las gradas, en el púlpito, estamos rodeados de gente y no somos sinceros muchas veces en nuestra relación, en nuestra oración, en nuestra manifestación hacia Dios. En la iglesia a veces somos muy emotivos, levantamos las manos, oramos en alta voz, tenemos mucha fe, pero en la intimidad, en el cara a cara con Dios, es donde realmente podemos manifestarle al Señor quiénes somos. Y es allí en nuestra intimidad con Dios, en nuestra casa, donde nadie nos ve, donde podemos sincerarnos, ir con nuestras cargas a Dios, arrepentirnos de nuestros pecados y decirle que lo necesitamos, que tenemos que cambiar en algunas cosas, y es allí donde Dios trata normalmente con muchos de nosotros. En los grandes eventos, donde están las multitudes, es fácil alabar a Dios, es fácil cantar y es fácil hacer muchas cosas que tienen un entorno religioso. Pero el Señor nos dice a muchos de nosotros, es necesario que yo vaya hoy y pose en tu casa. Quiero tener un encuentro contigo, quiero hablarte cara a cara, quiero que nos sinceremos, nos dice el Señor. Y te dice a ti, querido amigo, que me estás escuchando. ¿Por qué al terminar de oír esta grabación no tomas un tiempo para hablar con Él, para sincerarte? Él quiere darte algo en este día. Quiere fortalecerte, quiere perdonar tus pecados y ayudarte a comenzar de nuevo, a empezar nuevamente, a dar esos pasos que tal vez, o a reenderezar tus caminos que estaban un poco torcidos. Jesús dijo después de hablar con Zaqueo, después que él dijo, bueno Señor, la mitad de mis bienes que bueno fueron obtenidos de mala manera, se lo doy a los pobres. Y si he defraudado a alguien, se lo devuelvo cuadruplicado. Jesús dijo, hoy ha venido la salvación a esta casa. Y hoy ha llegado la salvación a tu vida. Hoy ha llegado la salvación a tu casa también. Si tomas un tiempo para hablar con Dios, reflexionar en tus caminos, presentarle tus necesidades, Él te escucha, Él está interesado en ti y quiere ayudarte. Déjalo entrar en tu casa. Mantén una conversación sincera con Él. Él te escucha y está dispuesto a ayudarte. Porque el Hijo del Hombre vino a buscar y a salvar lo que se había perdido. Muy bien, hasta aquí hemos llegado por hoy. Hasta un próximo encuentro de Claves para el Desarrollo Espiritual. Soy Mario Serrano y un saludo muy especial a todos los amigos que me están escuchando.

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